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2: Las 7 con 16 minutos.
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2: Las 7 con 45 minutos.
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1: Las 8
0: con un minuto.
2: ¿Cómo están? Bienvenidos, feliz semana, feliz edición de día lunes. Hoy estamos ya en 10 de agosto y han pasado cosas un 10 de agosto en el mundo de la música. Las vamos a compartir con ustedes, pero además una selección de canciones que te van a volar la cabeza. Esto es La Máquina del Tiempo, esto es el Club Retro. Bienvenidos, vamos. Así comenzamos.

Y un 10 de agosto, las noticias más importantes en todos los charts. Antes que nada, quiero personalmente mandar un fuerte abrazo a la familia Messi, con todo lo que pasó el sábado pasado, con la muerte de su padre Jorge. Un fuerte abrazo. Bueno, el 10 de agosto del año 2008 se nos iba Isaac Hayes, un artista, un ícono del soul en su casa de Memphis, pionero del género, compositor. Comenzó hace muchos años con Stax Records, a mediados de los 60, empezando con toda la generación del soul, con David Porter. Escribió éxitos para otros artistas que eran en ese momento de moda, como Sam & Dave, para Carla Thomas. Pero, sin embargo, a principios de los 70, Isaac Hayes, ya era una estrella, y llevó el soul y el rhythm and blues a otras alturas. Un día como hoy nos dejaba, en el año 2008. También Tony Wilson fallecía a los 57 años en el año 2007. Magnate musical británico, un pilar fundamental, ¿no?, de la música de Manchester, copropietario de Factory Records, el sello discográfico de Joy Division, de New Order, de los Happy Mondays, representantes de artistas y fundador de la discoteca y bar más importante de la ciudad. En el año 2000, Wilson fue pionero en el auge de los MP3 y lanzó las primeras tiendas musicales en MP3, en el año 2000. También, el 10 de agosto, Elvis Presley, en 1970, inauguraba el Festival de Verano en un hotel de Las Vegas, que pronto sería rebautizado como Las Vegas Hilton. Mirá vos las cosas que pasaban un día como hoy en la historia de la música. Come and get your love. Así comienza el Club Retro. Lindo lunes.

Era Redbone, era Come and Get Your Love. Acá estamos. Hoy tenemos un programa realmente muy bueno. Canciones un poco más actuales, temas un poco más viejitos, música para todo el mundo. Señoras y señores, el volumen bien

pura energía al Britpop en todo su, su esplendor. Año 1997, Blur haciendo la canción número 2, una energía grunge, pero que parodia en los clichés del rock del otro lado, de Estados Unidos, la euforia desmedida. Ahí estaba sonando. En este ratito vamos a escuchar a Yes con Dueño de un Corazón Solitario, Womack y Womack Elevation.

Love Wars, año 1983. Womack y Womack lideraron durante 4 semanas en Nueva Zelanda este soul que reflexiona sobre la complejidad en las relaciones humanas. Mientras tanto, Elevation llega a la banda de Bonovox, U2, con este himno del rock alternativo. Primer lugar en el Modern Rock Tracks, también en Irlanda, una semana. Elevarse, ¿no? La espiritualidad, la ascensión es de la espiritualidad, la liberación a través de la intensidad del deseo en la voz de Bonovox, un himno en el club.

Era YouTube haciendo Elevation, año 2001, y del 2001 viajamos al 85 con una oda a admirar a alguien con una visión del mundo mucho más vasta y más profunda que la propia, ¿eh? The Wall of the Moon, ¿eh? Aquí está, año 1985, los Waterboys alcanzaron el primer lugar durante 4 semanas en el Reino Unido. The Waterboys.

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Robert Palmer en este lunes, comenzando la semana con Bad Case of Loving You, Doctor Doctor, Robert Palmer, aquí en la máquina del tiempo, 10 de agosto, momento de disfrutar de The Walk of Life, El Camino de la Vida, canción de los Dire Straits, la banda de Mark Knopfler, arriba.

Era The Walk of Life, estabas escuchando esta canción llamada El Camino de la Vida, The Walk of Life, que formó parte del disco Brothers in Arms, un clásico de la década del 80, aquí en el Club Retro. Seguimos.

Qué manera de comenzar esta semana. Era Toto, estabas escuchando Rosana, una canción inspirada en un amor idealizado. Un tema número uno en adulto contemporáneo durante dos semanas en los Estados Unidos, año 1982, para que tengas en cuenta. En un ratito de Power Station llegarán los Proclaimers, tendremos a The Cure y a The Cranberries, entre otros. Te quedas con nosotros aquí en La Máquina del Tiempo, ahora con Someone Like Hot, año 1985. Lideró en Canadá, en el RPM Singles, The Power Station en el club. ¿Se acuerdan? Temazo.

I'm gonna be 500 miles, decía por allá la gente de The Proclaimers, un himno a celebrar la disposición de recorrer cualquier distancia por el amor. Haré 500 millas para estar con vos. Muy buena canción de The Proclaimers. 5 semanas en Islandia, mientras que la banda de el gran Robert Smith, The Cure, llegan con este himno del año 1992. Una celebración del optimismo y la alegría de vivir, porque llega el viernes y me enamoro, me anticipo al fin de semana. Friday, I'm in love, The Cure.

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5: Las 8:58.

pura energía de la mano de Ace of Base, comenzando una nueva media hora aquí en la máquina del tiempo, en el club. Qué lindo tema, ¿no? De Ace of Base, Nación Feliz, Happy Nation. Aquí estabas escuchando otro de los grandes clásicos de esta banda que hizo bailar a todo el mundo. Señoras y señores, en este lunes, en este 10 de agosto, Shout, grita.

grita, decí lo que tengas que decir, shout, decía por allí Tears for Fears, la banda de Roland Orzábal y Carl Smith, haciendo uno de los pilares del disco Canciones desde la Gran Silla, ¿no? Shout, un himno de himnos aquí en el club. Qué buena manera de comenzar la semana. It's My Life, ¿se acuerdan? Talk Talk.

pura energía, otro de Britpop, ¿no? De la mano de Sud haciendo este Beautiful Ones, año 1996. Puro hedonismo, pura marginalidad de quienes viven, de alguna manera, valga la redundancia, al margen de las convenciones sociales. Fue puesto número uno en el Reino Unido durante una semana. Y viajamos al 86 con Stacey Q haciendo Two of Hearts, dos de corazones. En un ratito de Spinners, la fiesta sigue. Aquí estamos, martes increíble, en el Club Retro, en la máquina del tiempo, todas tus canciones.

Eran los Detroit Spinners o The Spinners a secas haciendo Working My Way Back to You, año 1980. En un ratito seguimos, hay más Club Retro, hay más Máquina del Tiempo, buena manera de comenzar la semana.

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0: Era Glenn Frey, estabas escuchando este You Belong to the City. Comenzamos una nueva media hora, la última media hora, en este lunes, en este 10 de agosto del club.
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0: Y la fiesta sigue, 10 de agosto. Qué selección de canciones, última media hora, aquí en La Máquina del Tiempo. Seguí disfrutando de las mejores canciones. Estás en el Club Retro. ¡Qué semanita! ¡Vamos!

Era Pink, no, perdón, The Pretenders haciendo... Ahora viene Pink. Back on a Change Gang, año 1982. Hablaban de la reflexión sobre la pérdida, la persistencia y la dureza de la vida laboral luego de la muerte de un ser querido, ¿no? Que tenía que ver con uno de los integrantes de The Pretenders. Año 1982. Vuelve Pink con este Get the Party Started.

Cerrábamos esta edición del club con este temazo de The Outcast y Hey Ya, otro de los grandes éxitos, otra de las grandes canciones que forman parte de tu vida. Te quedas con nosotros en el club, hay muy buena música, hay grandes éxitos en el día de mañana, te esperamos como siempre, quédate en la radio, nos vamos y nos despedimos con un ícono del pop adolescente, ¿no? Cuando uno dice chau, bye, bye, bye. Así decimos nosotros, nos vamos al año 2000. Buena vida para todos y mañana martes te esperamos como siempre acá en el Club Retro.

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1: Las 10 con 2 minutos.
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1: Las 10 con 58 minutos.

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2: Las 11 con 38 minutos.
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1: Las 12
0: con 5 minutos.

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1: Las 12:29.
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1: Las 12 con 37 minutos.
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2: Es la 1:05.

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1: Es la 1:29.
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2: Las 2:01.

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1: Las 3:00
0: en punto.

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1: Las 3 con 25 minutos.
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1: Las 4 con un minuto.

0: Muchas gracias.
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3: Las 5:04.

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1: Las 5 con 24 minutos.
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1: Las 6:02.
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0: más rápido que el Rayo McQueen. Regresamos con más música.
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cinco vocales van a desfilar. Primero verás que pasa la A, con sus dos patitas muy abiertas al marchar. Ahí viene la E, alzando los pies. El palo de en medio es más chico, como ves. Aquí está la I, la sigue la O. Una es flaca y otra gorda porque ya comió. Y luego hasta atrás llegó la U, como la cuerda con que siempre saltas tú.

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0: Vamos a un corte rapidito. Aprovechen a lavarse los dientes, amiguitos.
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1: Las 7.
0: En punto.

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1: Latidos FM te da la hora.
2: Las 7 con 40 minutos.
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1: Latidos FM te da la hora.
2: Las 8:02.

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¿Hay alguien allá afuera? Hoy Atlante te huica o Tlatoa Totoname Tlimanic. ¿Qué quiere decir? El mar que late y habla con la voz del que perdura resplandeciendo. ¿Y quiénes son sus habitantes? Son ellos. Míralos.

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1: Un momento, un momentito.
0: Espera, espera. Nos apetece verlo otra vez. Vamos allá. Si es...
2: Si es...
1: Otra vez.
0: Ole ahí.

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3: Importante, si usted está viendo a algún miembro de su familia que está en depresión, está en tristeza, personas que ya hayan tratado de quitarse la vida, personas que por más que intentan, por más que tratan, ven que no logran salir adelante, usted que tiene dificultades allá en su rancho, usted que tiene enfermedades extrañas, aquella persona que le gusta jugar también, que no ha visto suerte en sus negocios, en el dinero, en la suerte, aquellos hermanos que tengan problemas con sus hijos, mal casados, hijas mal casadas, usted que quiere romper aquella influencia negativa de enemigos ocultos, de personas que le han hecho mal, usted que ya sabe a ciencia cierta que está siendo víctima de cualquier maldad, usted que ha empezado algún trabajo en algún otro lugar y no ha visto mejoría, nosotros le vamos a ayudar de la mejor forma. Les digo, es algo que realmente viene a cambiar muchas vidas. Usted, mi querido hermano o mi querida hermana, que ya lleva tiempo escuchando nuestro programa, no lo piense dos veces. Venga, visítenos. Consúltese con nosotros, vamos a hablarle de sus problemas, de sus dificultades, vamos a orientarle y ayudarle de la mejor forma posible. porque nuestro lema es no descansar hasta darle solución a su problema, a su dificultad. Somos conocedores, somos nosotros espiritistas, mentalistas, de fama nacional e internacional, y gracias de que nosotros podemos decirlo con mucho orgullo, y le esperamos acá para que usted nos visite, para que usted también sea partícipe de nuestras oraciones, para que usted también empiece a ver la vida con otros ojos, lleno de alegría, de felicidad. No hay nada más bonito que uno levantarse y darle gracias a Dios. No hay nada más bonito que ver usted cómo la vida empieza a cambiar de una forma positiva, que usted empiece a sentir ese deseo de luchar, de salir adelante, de entregarse en Dios, de entregarse a Dios, entregarse como esa luz encaminándonos. Y nosotros también estamos allí entregando todas esas peticiones que estuvimos recogiendo. Estamos felices y contentos. Usted también en su casa que tiene su altar, pues póngalo bien bonito. Póngale sus flores, póngale usted cirio si lo recibió, si lo va a recibir. Póngale allí con mucho fervor sus peticiones, sus problemas. Aquí en Chetumal le esperamos. Vuelvo y le recuerdo, todos los días tenemos las puertas abiertas. Y no importa dónde me esté usted escuchando, haga un esfuerzo, haga un sacrificio. Venga, porque vale la pena. 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
7: Bien, mis queridos hermanos, gracias a Dios, una gran sanidad que estamos haciendo aquí con nuestra querida hermanita, pero que sea ella madrecita. ¿Cómo se ha sentido después de que nos visitó?
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9: Damos gracias a Dios Padre de nuestro Señor Jesucristo y de todos nosotros, y a ti, amada Madre Virgen de Guadalupe, que transforma mi mente, mi espíritu y mi cuerpo. Ilumíname y guíame por el camino del éxito, del triunfo y del bien. Aparta de mí el mal y el peligro. Fortalece mi espíritu en la fe y en la esperanza. Concédeme la sanación, la confianza en todo lo que me proponga. El amor de quien yo anhelo, la paz y la tranquilidad. Libérame de toda fuerza satánica, de todo mal espíritu, de toda energía negativa, de cualquier maldad, brujería, hechicería, salamiento. Libérame de cualquier maldición y de las envidias. 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Amén.
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3: Bueno, mis queridos hermanos, nuestro control de audio y sonido nos dice que el tiempo se ha acabado. 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Que Dios me los bendiga.
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12: Las 9 con 5 minutos.
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Y son exactamente las 9 de la mañana, 9 con 10 minutos. Y estamos arrancando con esto que es Huevos Días temprano por la mañana. Qué gusto poder saludarte, señora. Es momento de que podamos disfrutar de esta mañana rica, de esta mañana deliciosa que estamos iniciando hoy, martesito alegre. ¿Qué se antoja para hacer de comer un platillo rico? Un martesito se me antoja, no sé, como unos bisteces a la cazuela. Podría ser que pudiera comprar usted todo para hacer unos bisteces a la cazuela. Es momento de levantar a los chiquitines ya de la cama, de la hamaca, de la cama, del colchón inflable, del sofá, de donde estén durmiendo los chiquitines ahí en el hogar. Y bueno, pues también para poder empezar a hacer todo lo que tengamos que hacer en nuestra vida cotidiana, oiga. Ok, y hoy es momento también de empezar a reflexionar y ver qué es lo que está pasando alrededor y qué acontece en el mundo entero, porque están pasando cosas muy canijillas. Arrepiéntase, Satanás, arrepiéntase. Ay, no, hombre, si tú sabes que eres pecador o pecadora, mejor arrepiéntete, porque miren que ahorita vamos a platicar precisamente de este terremoto que pasó allá en Colombia, que tiene vuelto loco al mundo y obviamente con una incertidumbre, porque pues han salido muchas notas en el internet, precisamente que pues es una serie de acontecimientos que están, ¿cómo se llama? Como destinados, ¿ya sabe? O sea, que alguien lo predijo, quise decir, que alguien lo predijo. Pero bueno, ahorita lo único que va a temblar va a ser su corazoncito, oiga, cuando le dé el beso de buenos días a su marido. O usted, marido, cuando le dé el beso de buenos días a su marida. Y bueno, pues así juntos, temprano por la mañana, nos podemos besuquear entre todos y podemos hacer un maravilloso día, una maravillosa mañana. Recuerden que hoy es lo importante de hoy, es comenzar de nuevo. Que si el día de hoy no tenemos nada planeado, no te preocupes, siéntate, tómate tu cafecito, hazle chop a tus galletas, hazle chop a tu panecito. Y bueno, pues piensa más o menos qué es lo que se te antoja hacer el día de hoy. Y así de fantástico podemos hacer que sea un día increíble. Hay que darle una barridita abajo de la cama. Recuerden que luego todo guardamos abajo de la cama, ¿eh? Hay que darle una barridita, no sé, al patio también. Hay que darle una lavadita completa al baño. Hay que lavar la estufa, señora. Hay que hacer muchas cosas que, bueno, de repente dejamos de hacer y lo hacemos muy, muy de manera superficial. No es que esté diciendo que seamos puercos, ¿verdad? Pero es que de repente sí es como que se nos va. Vamos a iniciar también, vamos a proporcionarles 9 de la mañana con 14 minutos, vamos a proporcionarles la frase del día.

0: Hay veces dices, ¿sabes qué? Bueno, esto no me funcionó, esto no me funcionó, esto no me funcionó. Y así pues que pase lo siguiente que tenga que acontecer y lo siguiente que tenga que acontecer. Y así pues de rápido pues vamos nosotros haciendo lo que viene siendo el aprendizaje de nuestra vida cotidiana. Es muy importante que sepamos nosotros tomarle, siempre lo he dicho, todo depende del cristal con el que lo mires. Entonces trata de mirarlo con un muy buen cristal que no está tan empañado para que le agarremos el lado bueno a la vida, señora. ¿Cómo no? 9 de la mañana con 15 minutos. Vamos y venimos rápidamente a la primera pausa promocional de esto que es Huevos Díaz. Y volvemos con más a través de la frecuencia del 89.7 de tu FM. Ya volvemos.
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2: Tidos FM te da la hora.
3: Las 9 con 15 minutos.
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2: Y son exactamente las 9 de la mañana, 9 de la mañana con 23 minutos y estamos más que listos para poderte dar cuál es la predicción que tienen los astros precisamente para un día como hoy, un 11 de octubre, no de octubre, de agosto.

0: Creo que estoy muy adelantado. Estoy viendo, estoy visionando muy, muy adelante. 11 de agosto del 2026. Así que bueno, prepárate porque vamos a iniciar con los horóscopos con huevos. Y vamos a iniciar contigo, mi querida y mi querido Aries. Aries, el día de hoy Saturno y Neptuno retrógrados en tu terreno te piden meterle mayor compromiso y énfasis a todo lo que te ha venido esforzando. Hoy traes una concentración de hierro que te permitirá romper el estancamiento y superar la frustración. Pon de tu parte y por fin verás coronado ese objetivo que tanto has deseado. Vamos contigo, mi querida y mi querido Tauro. Tauro, la presencia de Quirón retrógrado exige que le pongas freno de mano a tus gastos, ya que las finanzas andan apretadas. Mide bien cómo desembolsas la lana hoy para sortear deudas y evitar compras innecesarias. No te dejes llevar por el despilfarro porque no es momento de andar tirando el dinero. De repente tienes que estar refrescando el flujo de dinero de tu cuenta bancaria o de tus ahorros para que tampoco te descapitalizas. Tú ya sabes cuánto dinero necesitas, Tauro, para poder vivir y llevar la vida que llevas. Es importante que no te desestabilices económicamente porque si no, ahí se viene a desencadenar una serie de problemas que no te favorecen porque tú eres una persona muy impaciente, muy desesperada, y esto te puede repercutir en tu círculo más cercano. Vamos contigo, mi querida y mi querido Géminis. Urano sigue transitando por tu signo y Marte se despide de tu zona, trayendo revelaciones a través de tus sueños. Préstales muchísima atención a estos mensajes. Es de suma importancia, Géminis, que tú trates de recordar lo que sueñas. Trata de concentrarte porque ahí van a haber mensajes celestiales que te van a estar llegando, señales que te van a servir para desarrollar tu día a día, ya que te darán la clave exacta para solucionar inconvenientes y tomar las decisiones que más te convienen en este instante. De repente es importante también que si tú tienes alguna duda, vayas con una persona que interpreta los sueños, porque pueden haber mensajes ocultos o que tú no puedes descifrar por ti mismo. Vamos contigo, mi querida y mi querido Cáncer. La entrada de Marte a tu constelación trae signos, tratos. Trae consigo tratos, negocios y acuerdos bien jugosos que impulsan tu profesión, tu trabajo en equipo y, por supuesto, también es importante que tú cumplas con tus deberes, puesto que tendrán el visto bueno de las estrellas. Aprovecha este momento estelar porque tus acciones serán bien remuneradas, tu trabajo al fin será valorado. Aprovecha muy bien a pedir, a valorar tu trabajo, a decir cuánto cuesta tu trabajo, porque ahorita, mira, no te van a regatear con todo lo que tú haces. Recuerda que uno debe de creer en uno mismo. Cuando uno cree en uno y cree en la capacidad que uno tiene y en el profesionalismo con el cual realiza su trabajo, bueno, pues también eso la gente lo ve. Muchas de las veces lo que ves es lo que tú traes y lo que tú atraes. Ya sabes, la gente se deja llevar mucho, mucho por lo que ve a simple vista. Evalúa por lo que puede ver y lo que puede palpar. Así que tu trabajo va a ser muy bien remunerado esta semana. Vamos contigo, mi querida y mi querido Leo. Leo, en este día la alineación del Sol, Mercurio y Júpiter en tu signo vuelven muy contagioso tu estado de ánimo, contagiando alegría y felicidad a quien se te acerque. Te conviertes en el mero centro de buena energía, propiciando un ambiente cómodo y haciendo sentir de lujo a las personas que comparten contigo. Hoy, Leo, tú eres, mira, la estrellita que va a andar brillando por todos lados. La estrellita, eres como campanita, vas a llevar polvos mágicos donde sea que tú te pares, donde sea que tú te pongas. Así que trata de recorrer los lugares más que puedas y sobre todo los que te interesan, como por ejemplo tu núcleo familiar, tu núcleo laboral, tu núcleo de amigos. Trata de contagiarles esa energía positiva que de repente se necesita vida para poder seguir avanzando. Recuerda que para nosotros los seres humanos hay días buenos y hay días malos. Es importante que los que sabemos que tenemos esa energía positiva, que sabemos que tenemos esa luz, tratemos de apegar un abrazo, un apapacho, una sonrisa. No tienes idea cuántas puertas puede abrirle a las demás personas. Así que bueno, ya lo sabes, hoy es tu momento, hoy es tu día, mi querido Leo. Y pues bueno, trata de hacerlo tuyo. Hasta aquí llegamos con la primera parte de los horóscopos con huevos. Nosotros vamos a continuar con el programa porque tenemos una recomendación muy importante que darte.
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Y con esto nos vamos a la pausa identificativa del minuto 30 de la media, pero vamos a regresar con mucho, mucho más a través de la frecuencia del 89.7 de tu FM. Ya volvemos.

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1: Las 9:32 minutos.

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1: Son exactamente las 9 de la mañana con 37 minutos, 9:37, y estamos listos para la segunda parte de los horóscopos con huevos. Pon mucha atención porque recuerda que de esto depende cómo te vas a desempeñar y desenvolver a lo largo de este maravilloso día 11 de agosto del 2026. Y vámonos rápidamente contigo, mi querida y mi querido Virgo. Con tu regente Mercurio en Leo se presenta la oportunidad perfecta para retomar ese objetivo que habías abandonado por pura frustración. No hay necesidad de presionar las cosas. Abre bien los ojos para identificar la jugada y verás cómo fluye todo para hacer realidad ese viejo deseo. Vamos contigo, mi querida y mi querido Libra. La presencia de tu regente Venus empodera tus mejores artes de liga y conquista. Hoy vas a andar, mira, como panal de abejas atrayendo a todas y todos, haciendo que tu interés sea bien correspondido. Si andas tras alguien, se dan las citas ideales para declarar tus intenciones, dar el paso de la amistad al romance o formalizar de lleno una relación es de suma importancia. Recuerda que niño que no llora no mama. También tú tienes que poner de tu parte y por ahí complementar este don que te da el día que se te da para que tú puedas disfrutar y por supuesto acelerar o hacer más efectivo este don que tienes en este día. Llega tu turno, mi querido y mi querida Escorpión. Con tu regente Marte en Cáncer, toca tener esa plática pendiente para poner las cartas sobre la mesa. Enfréntate, Escorpión, tú no eres un signo de miedo. Enfréntate cara a cara con esa persona malintencionada que andaba soltando chismes o queriendo difamar tu nombre. Ponle un alto definitivo y deja claro que contigo no se juega. Porque, miren, nunca se echen de enemigo a nadie. Pero si de verdad no quieren tener problemas, no se echen de enemigo a un escorpión. Un escorpión, cuando de verdad se le nubla la vista y se llena de coraje y veneno, un escorpión llega hasta las últimas consecuencias. Por eso, es mejor llevar la fiesta en paz con un escorpión. Sobre aviso, no hay engaño. Ya sabes, escorpión, tú habla primero. Tú declara primero qué te incomoda, qué es lo que te hace daño, qué es lo que te hace sentirte mal. Y si no escuchan, pues bueno, actúa por instinto, Escorpión. Vamos contigo, mi querida y mi querido Sagitario. Sagitario, la pasión por lo que te gusta se enciende gracias a tu regente Júpiter en Leo. Le vas a dedicar tiempo detallado a tus proyectos y verás cómo tu esfuerzo rinde frutos con valiosas recompensas. Te sentirás más capaz que nunca de hacer de tus gustos parte de tu rutina diaria. Es importante, Sagitario, que tú te consientas, te autoconsientas. Recuerda que te gusta cocinar, cocina todos los días. Te gusta hacer ejercicio, haz ejercicio todos los días. Te gusta manejar, maneja. Te gusta hacer bicicleta, haz bicicleta. De lo que te gusta, trata de darte tu tiempo para complacerte a ti, a tu mente, a tu cuerpo, a tu espíritu. Es importante estar bien con uno mismo, enamorarse de uno mismo y complacer a uno mismo, porque solo así vas a poder llegar a conocer el amor tan maravilloso que es el amor propio y vas a poder compartirlo con los que te rodean. Vamos contigo, Capricornio. Capricornio, Saturno retrógrado en Aries activa tu sentido del tacto para medir muy bien lo que dices y cómo te manejas. Hoy vas a ser muy contundente, Capricornio, ¿eh? La cabeza fría se anticipa los impulsos para que no seas víctima de tus propias emociones. Mantén el temple para evitar caer en provocaciones o situaciones caóticas. Ahí está, mi querido Capricornio. Vamos contigo, Acuario. Acuario, el tránsito de Plutón retrógrado en tu terreno hace que te pongas más exigente y no te conformes con poco. Tu visión andará bien enfocada en planificar a futuro. Proyecta desde hoy los movimientos que te traerán mayor comodidad, lana y beneficios a largo plazo. Y por último, nos vamos contigo, mi querida y mi querido Piscis. Con tu regente Neptuno en Aries, es momento de consentirte a ti antes que darle gusto a los demás. Recuerda, tú primero tú, después tú y a lo último tú en tus prioridades. Después todo va a caer en cascada. Regálate ese espacio necesario para reencontrarte con lo que de verdad te apasiona, dejando de lado lo superficial para enfocarte únicamente en lo que le da valor a tu vida. Y hasta aquí llegamos con los horóscopos con huevos. Recuerda, manda tu mensaje si no escuchaste tu horóscopo. Manda tu mensaje para que te mandemos nosotros el horóscopo que no hayas escuchado. 983-102-50-55. Repito, 983-102-50-55. Y dinos cuál es el signo que quieres que te enviemos y nosotros con gusto. También recuerda que tienes ese mismo número de WhatsApp para saludos, mensajes, felicitaciones. Vamos a continuar con el programa. Esto es Huevos Díaz.
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0: 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Nueve de la mañana con 44 minutos, 9:44. ¿Cómo podemos mentir el día de hoy para salirnos de cualquier problema que tengamos? Oigan, queremos mentir y no sé, a echar cotorreo, escaparnos al cine, ¿por qué no? Y bueno, pues sabemos que tenemos múltiples cosas que hacer. Bueno, pues ahorita vamos a estar platicando precisamente de eso, de cuáles son los pretextos que podemos dar cuando nosotros no queremos hacer algo. Comunícate 983-102-5055, teléfono en cabina, y nosotros con gusto te vamos a estar dando lectura de este lado. Dice, ¿me puedes mandar el de cáncer? Buen día, saludos y excelente programa. Buen día, perfecto, ahorita te mando el de cáncer con muchísimo gusto. Nosotros nos vamos a ir a la pausa identificativa del minuto 45, pero regresando tenemos mucho más aquí en esto que es Huevos Díaz. ¡Ya volvemos!
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3: Las 9:45.
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1: Nueve de la mañana con 51 minutos, y estamos transmitiendo completamente en vivo desde la capital del estado de Quintana Roo. Le mandamos un saludote muy grande a toda la gente hermosa de Felipe Carrillo Puerto. Un besote enorme también para toda la gente preciosa y a todos los turistas que llegan a Bacalar, a esta Laguna de los Siete Colores, que ahí nos escuchan a través del 89.7 de su FM, y allá en Felipe Carrillo Puerto a través del 102.1 de su FM. Con gusto los saludamos desde la capital del estado de Quintana Roo, y bueno, pues les damos la bienvenida a todos los que están vacacionando, que conozcan nuestro Boulevard Bahía, que conozcan a nuestra gente, que conozcan nuestra gastronomía, que conozcan nuestros ojos de agua que tenemos aquí por parte de las comunidades. Y bueno, tenemos una gran cantidad de cosas que hacer aquí en la capital del estado, que de verdad vivimos en un paraíso. Bienvenidas todas, todos y todes a este lugar maravilloso y paradisiaco que es mi bonito y hermoso Chetumal. Oigan, y hablando de cosas bonitas y hermosas, fíjense que un lugar que es muy bonito y que todo el mundo viajaba para conocer, pues era precisamente Colombia, que acabamos de ver que, bueno, se suscitó un sismo de 7.4, un sismo de 7.4 grados, y que, bueno, este sismo precisamente dejó a decenas de muertos en Colombia. Mucha gente todavía sigue desaparecida, mucha gente sigue consternada. Le mandamos un saludo muy, muy grande y, por supuesto, toda nuestra solidaridad al pueblo colombiano, así como lo hicimos con Venezuela y así como lo han hecho cuando nosotros hemos tenido algún conflicto también, alguna situación catastrófica, alguna situación, un desastre natural. Pues bueno, ya están muchos cuerpos de rescate buscando, y son horas críticas precisamente para poder localizar a los sobrevivientes tras este potente terremoto que deja, al menos hasta ahora, iban hasta hace unos un rato el corte, eran 169 muertos. 169 muertos habían allí en Colombia, y que, pues bueno, pues dejaban más de 900 heridos. Miles de colombianos obviamente pasaron la noche a la intemperie tras el sismo de magnitud 7.4, y bueno, fue el más fuerte de la última década. El presidente Abelardo de la Espriella decretó desastre nacional mientras equipos de rescate buscan sobrevivientes bajo escombros. Alguien que estaba ahí, una mexicana que estaba precisamente en Colombia, era Laura Flores. Ella ya se encontraba en el aeropuerto para poder tomar un vuelo cuando sintió este terremoto. Ella menciona a través de sus redes sociales que fue un movimiento muy, muy fuerte. Muy fuerte. Ellas estaban muy espantadas, pero gracias a Dios en el aeropuerto no pasó nada. Y que, pues bueno, pues ella pudo tomar su vuelo. Mandó un mensaje de solidaridad, por supuesto, y un abrazo enorme a toda la gente colombiana, que a través de las redes sociales, nosotros ahora como un medio de comunicación contamos con muchos seguidores que son colombianos. La verdad es que son un pueblo maravilloso, un pueblo que siempre es muy educado, un pueblo que siempre te recibe con una sonrisa, y a los mexicanos nos tratan demasiado espectacularmente bien cuando vamos a este pueblo. Y bueno, pues como mexicanos es momento de que nosotros también nos sumemos y que podamos aportar nuestro granito de arena para poder apoyar a este pueblo. Recuerde que en este plano terrenal todos somos hermanos, oigan, ¿eh? Will, buenos días y bendecido día, excelente programa. Huevos Díaz, saludos, te escuchamos en la colonia Nueva Reforma. Soy Lupita Pineda, un besote, doña Lupita Pineda. Enorme, enorme. Doña Lupita, qué gusto poder saludarla temprano por la mañana. Bueno, pues dicho esto, ojalá que pronto se abran centros de acopio para poder nosotros cooperar, colaborar con precisamente con algunos víveres o con lo que siempre acostumbramos a hacer cuando algún país sufre alguna catástrofe como estas, ¿no? Entonces, vámonos rápidamente con algo de buena música y regresamos con más en esto que es Huevos Díaz. Vamos a escuchar algo bonito de Cristian Castro, No Podrás.

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2: Las 10
1: en punto.
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1: ¡Ay, qué bonito, qué bonito! María, la del barrio, ya estuvimos ahí. Mire, ya le puse esta rola, señora, para que se agarre la escoba, ¿eh? No vaya a ser que... Con este ritmo, sí te dan ganas como María, Mariana del barrio. No, hombre, tenía buenas rolas esta Thalía cuando hacía novelas. Ojalá que regrese. Decían que ya le habían llegado al precio para hacer novelas, pero pues todavía no. Todavía no la podemos ver nosotros a través de la pantalla chica. Dice que pues ya no lo haría. Dice ella que ya pasó su tiempo y que prefiere seguir disfrutando de cuando ella se sentía cómoda haciendo novelas. Aquí en la capital del estado tenemos una temperatura de 26 grados centígrados, con una sensación mínima de 25 y con una máxima de 34. O sea, que esto va a estar incrementando, oigan, De verdad que está requete mega canijo el sol. Recuerden, siempre les recomiendo que se hagan su agua de pitaya, su agua de limón, que se hagan un agua de lo que sea, oiga, que se hagan un agua de lo que sea. No tomen mucha agua porque también es malo. Recuerda que de repente la gente recomienda, no hay que tomar agua, tómate más de 2 litros de agua. Recuerden que uno tiene que saber, de acuerdo a tu peso y a tu estatura, es la cantidad de agua que tienes que tomar. Si no, tu cuerpo se va a descompensar y vas a empezar a sentir mareos y también el todo. Tomar demasiada agua o agua en exceso también no es recomendable. Por eso hay que ir con el médico. Cada que te revise el médico, cada que te cheque el médico, te tienes que, ahora sí que, empapar de toda esta información, porque si no, mira, vas a terminar con estos achaques, oigan. Déjenme les platico que un día como hoy, precisamente un 11 de agosto, pero de hace muchísimo tiempo, resulta ser que se volvió el Día Mundial a nivel celebraciones y datos globales, el Día Mundial de los Temblores Metálicos. Se celebra este día para honrar al instrumento musical de Trinidad y Tobago creado con tambores de aceite reciclados. Por todo este ritmo y esta vibración que hacen ellos, bueno, pues se les declaró como el Día Mundial de esto. Y hoy, precisamente, si tú conoces a algún nutriólogo, bueno, pues es el Día del Nutricionista, conmemorado en gran parte de Latinoamérica en honor al nacimiento del médico pionero Pedro Escudero. Así que si tú conoces a algún nutricionista, algún nutriólogo, bueno, pues felicítalo, abrázalo y dale un saludo muy, muy grande, porque mira que en un rato más les vamos a poner felicidades a todos ellos, ¿no? Que todos aquellos que se preocupan por nuestra salud y que nos hacen la dieta, porque si por nosotros fuéramos, no, hombre, nosotros nos empacamos todo lo que podamos, señora. Todo lo que nos empacamos, todo lo que podamos. Y bueno, pues precisamente déjenme les platico algo rápidamente antes de continuar con el bloque musical. Fíjense que para hacerle la competencia a Televisa, TV Azteca está también considerando hacer de nueva cuenta La Granja VIP. Este programa, este reality, que es como La Casa de los Famosos, pero solo que ellos le dicen La Granja, que no tuvo mucha trascendencia en la edición pasada, ¿eh? La Granja VIP estuvo, pero miren, pasó sin santo ni seña. No, el público de México no lo recibió tan bien como recibe los programas de Televisa. Y es que, bueno, puede ser que hayan metido a el casting, no haya estado bien elaborado. Recordemos que ahí estuvo Lolita Cortés, que Lolita Cortés era también una Bárbara Torres, que Lolita Cortés solo lloraba y lloraba, que se quería salir, que ya quería, que no aguantaba, que el encierro, que tenía claustrofobia y que no sé qué. Pero, qué buena es criticando cuando está enfrente, detrás del micrófono, y cuando está sentada en un podium, ¿verdad? Ahí sí es buena. Bueno, pues quieren meter también a otro payasín similar, quieren meter, que es Pedrito Sola. Pedrito Sola, recuerden que está en el ojo del huracán, todavía sigue. No, hombre, es que México no olvida. México, los mexicanos somos bien carijillos. Recuerden que Pedro Sola hizo un comentario con respecto a los alimentos envenenados para los animalitos. Entonces resulta que ahorita, para limpiar su imagen, bueno, pues TV Azteca quiere meterlo precisamente a participar en este reality show de La Granja VIP 2, La Granja México VIP 2 México. Y que, bueno, pues obviamente la ola de comentarios no se dejaron esperar y se le fueron encima precisamente al conductor de 79 años, que, bueno, enfrenta en estos momentos reacciones intensas en redes sociales desde ya hace varias semanas por estas declaraciones que había venido dando. Ya Salinas Pliego había tratado de salir a limpiar su nombre, pero pues nada más no se puede, oiga, así de fácil, no. Pedro Sola, pues obviamente se decía que entraba al reality show para limpiar su imagen y continuar con el trabajo de TV Azteca, aunque no quiera, porque él decía, no, yo a mi edad ya no puedo estar haciendo esos desfiguros, ¿qué va a pasar? Que no. Y Salinas Pliego le dijo, ¿sabes qué? O entras o bye, porque el público está pidiendo tu cabeza. Y bueno, pues él lo está considerando todavía. El conductor tendría que alimentar y convivir con animales durante toda la temporada como parte del intento para demostrar ante México y Latinoamérica que puede cambiar de actitud. ¿Ustedes creen que nosotros los mexicanos nos vamos a tragar ese cuento de que porque le va a ir de comer, le va a dar de comer dos mesecitos animales y de manera obligada y aparte pagado, le vamos a querer limpiar la imagen? ¡Hombre, Pedrito Sola! No es así. Yo creo que ni mexicano eres tú porque no sabes cómo funciona la industria aquí afuera, ¿eh? Aquí lo que haces, aquí lo pagas. El karma de los mexicanos lo cobramos los mexicanos. ¿Cómo no? Vámonos rápidamente a un poco más de buena música y regresamos con más a través de la frecuencia del 89.7 de tu FM. Estás escuchando Huevos Díaz temprano por la mañana. ¡Ya volvemos!
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2: 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Vámonos rápidamente a la pausa identificativa del minuto 15 y regresamos con más en esto que es Huevos Díaz, temprano por la mañana.
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4: Las 10 con 15 minutos.
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Entre las 10 de la mañana con 21 minutos, 10 de la mañana con 21 minutos. Oigan, y déjenme platicarles que hay una noticia que le está dando la vuelta al mundo entero y precisamente es indignante, indignante. Por eso tenemos nosotros que ver, cuidar a nuestros niños, cuidar a nuestra infancia, porque es de suma importancia. Fíjense que hay una niña que, bueno, está en todos los noticieros, está en todas las plataformas digitales, allá en Matamoros, Tamaulipas, que, bueno, tiene 11 añitos de edad y está embarazada precisamente. Una llamada al 911 fue quien alertó a las autoridades para poner en contacto con esta menor, que, bueno, pues habría estado ya en estado de gestación y que, por supuesto, pues indigna a la sociedad porque es una niña prácticamente. La mamá había presentado la denuncia en la fiscalía donde se abrió una carpeta porque efectivamente la niña había sido violentada. Las autoridades en Tamaulipas abrieron una carpeta de investigación para dar con el paradero del responsable de abusar de la niña, ¿no? Una niña de tan solo 11 añitos embarazada y que ya contaba con 5 meses de gestación. Es realmente indignante, es imperdonable esta parte que precisamente la sociedad, a lo que hayamos nosotros podido llegar y que podamos pasar. Si no, tal vez el núcleo familiar lo denuncia, pues tal vez los vecinos o las personas que la vemos todos los días, porque esto es de verdad algo que no podemos dejar pasar y que no podemos permitir. Fue el procurador del DIF de Matamoros quien dio a conocer que la menor vive con su mamá de nombre María y su padrastro Sirenio Ruiz. El funcionario indicó que se supo sobre el caso después de que recibieron una llamada anónima por medio de 911, donde denunciaron que una niña de 11 años estaba embarazada, por lo que acudieron al domicilio. Ya ven que de repente los vecinos chismosos son buenos para poder ayudar en estas cosas. Sin embargo, les informaron que Noemí había sido llevada al Instituto Mexicano del Seguro Social, IMSS, donde la mantienen internada debido a que presenta 5 meses de embarazo. La mamá había presentado la denuncia ante la fiscalía, donde se abrió precisamente la carpeta de investigación porque efectivamente la niña había sido violentada, manifestó el procurador del sistema DIF allá en Tamaulipas. Estamos viendo la situación médica y psicológica y si es necesario en un momento dado resguardar a la niña, lo vamos a hacer. Ahorita lo importante es que la niña esté bien y será la fiscalía la que determine la responsabilidad, indicaron. Yo creo que aquí también es un importante y un punto muy, muy complejo que nosotros tenemos que ver. ¿Dónde estaban los adultos? ¿Qué hacían nuestros adultos tratando al momento de cuidar a los niños? Recuerden que la responsabilidad de un niño siempre va a ser el adulto, los papás, el papá o la mamá. De repente, si no tenemos nosotros, bueno, que tenemos que trabajar porque tenemos que darles educación, porque los derechos humanos nos dicen que hay que darles educación.

0: Una vivienda digna, una alimentación sana, lugares de esparcimiento. Y bueno, pues muchas de las veces son madres solteras. También tenemos nosotros que notificar a los diferentes tipos de gobierno, ¿no? A ir al DIP municipal, ir a palacios municipales de toda la República, al gobierno del estado, para ver si podemos buscar alguna instancia que nos puedan apoyar. Sobre todo en estas cuestiones indígenas, de verdad que hay mucha situación como esta, de verdad hay muchos niños que están siendo violentados y que de verdad las autoridades deberían de poner manos a la obra y de sancionar ejemplarmente a las personas que abusen sexualmente de los pequeños. Son niños, oigan, son niños, no se vale. Y bueno, pues esta situación obviamente ha indignado al mundo entero y sobre todo ha encendido las alertas aquí en la República Mexicana, y esperemos y que bueno, pues esta situación pueda llegar a buen puerto, que a final de cuentas el daño está hecho. Ojalá que como sociedad también nos podamos organizar y exigir justicia para esta pequeñita. Cuiden a sus hijos, vean a quién metan a su casa, oigan, de verdad que no es una situación nada fácil. Vámonos rápidamente, ya dado esta noticia, son 10 de la mañana con 25 minutos. Nos vamos con algo más de buena música y regresamos con esto que es Huevos Días Temprano por la mañana. Ya volvemos, oigan.
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2: Las 10:30.

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1: Son exactamente las 10 de la mañana, 10 de la mañana con 35 minutos y continuamos transmitiendo completamente en vivo desde la capital del estado de Quintana Roo para todo el sur. Le mandamos un saludo muy grande a toda la gente que nos escucha en Felipe Carrillo Puerto y también en Bacalar para todos aquellos que también andan en escuchándonos a través de Alexa, en sus vehículos, en sus negocios, en sus casas, en todos los lugares. Muchísimas gracias por estar pendiente de la frecuencia del 89.7 de su FM. Oigan, y déjenme platicarles también que un día como hoy, pero de hace muchísimo tiempo, déjenme decirles que hay una persona que precisamente anotó demasiados jonrones. En un rato más les voy a estar platicando esta historia tan bonita que precisamente, pues obviamente nos hace abrirnos el panorama y decir, bueno, pues si él pudo, yo también. Oigan, se llama Baby Ruth. Baby Ruth en el año de 1929, pero un 11 de agosto de 1929 se convirtió en el primer jugador de béisbol de las grandes ligas en alcanzar los 500 home runs en su carrera. ¿Cómo ven? 500 home runs, no cualquiera, oigan, no cualquiera. Ahora nos vamos rápidamente con los actores de cine y fíjense que Brad Pitt revela que recayó y volvió a beber tras 7 años de sobriedad. Me confié demasiado, confiesa Brad Pitt. Y miren que el alcohol es una enfermedad que de repente en muchos decimos, ay no, yo lo controlo, pero nada que ver. Bueno, pues Brad Pitt ahora pues como que le llegaba ahí con los cuates, los amigos, le decían, oye, ¿qué onda? Una chelita, una banquetera, una caguamita. Y pues resulta que estuvo sobrio durante 7 años y después volvió a caer. El actor planetario Brad Pitt se sinceró y compartió que tras mantenerse lejos del alcohol por 7 años recayó y ha vuelto a beber, aunque afirma que lo hace de forma ocasional y controlada. Fue una charla con la revista Esquire donde afirmó que a pesar de que retomó su gusto por la bebida, ahora lo hace con medida, ya que a sus 62 años amanece con una terrible y molesta jaqueca. El histrión fue cuestionado por el medio de comunicación sobre la reserva de vinos que posee y sorprendió al confesar que era para su consumo personal. Estuve sobrio durante 7 años y después volví a caer, expresó. Bueno, tampoco es como para que digan, ay, soy un alcohólico, voy a estar tirado en la calle, en los mercados y así en las calles. O sea, tirado podría aparecer en la calle de Hollywood, que no es cualquier calle, oiga. No me decía usted, ahora yo soy el nuevo Brad Pitt de Chetumal. Imagínese el hombre, qué bárbaro. Aquí no hay Hollywood, aquí no es Hollywood. Dice, bebo de una manera más contenida, un par de veces me confié demasiado y pensé, eso no me conviene, no en grandes cantidades, puedo tomarme unas cuantas copas, pero tengo que tomármelo con profesionalidad, dijo. Tras su superación, su separación de Angelina Jolie en el 2016, salieron a la luz pública los problemas de alcoholismo que enfrentaba, incluso recibió ayuda de su amigo Bradley Cooper para dejar de beber. Que la bebida no es nada, algo nada sencillo de dejar, ¿eh? Tampoco juzguen. No juzguen que usted se echa sus caguamitas cada fin de semana, ¿eh? Simplemente pensaba, no podía, no veía ninguna salida. El dolor era tan agobiante que no es que fuera a pasar la acción, pero podía sentir el frío acero de la bala en mi cabeza y sentía como un alivio agregó cada que él tomaba. Precisamente sus copitas de vino. Bueno, pues él se hacía sus pachones mentales, ¿verdad? Bueno, pues ahí está mi querido Brad Pitt haciendo de nueva cuenta alusión a que precisamente pues ya está nada más saciando su antojo. Ya no quiere tener esa sensación de dependencia del alcohol, pero pues es un gusto culposo que él se quiere dar. Él le pidió, le rogó, le suplicó a Dios como Juanes. Así que vamos a escuchar esto de Juanes que lleva por nombre A Dios le pido. Ya volvemos.

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1: 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Recuerda que no dejes para mañana lo que puedes hacer hoy. Y lo importante de ahora es que puedas contar ya con la lista completa de todos los requerimientos de la institución educativa para que puedan ustedes ahora sí que tener un regreso justo y placentero a clase. 10 de la mañana con 44 minutos. Les recordamos que seguimos recepcionando los mensajes para Carlita Viri. Ya está a punto de entrar a esta cabina mi querida Carlita Viri. Y recuerda que lo único que tienen que hacer es mandar su fecha de nacimiento. También nos tienen que poner su, si son hombre o mujer, y su pregunta. Recuerda, es una pregunta que nos tienen que poner para que las cartas puedan ser muy específicas. Recuerda, tu fecha de nacimiento, si eres hombre o mujer, y tu pregunta. 983-102-5055. Así como van a llegando los mensajes, así les vamos a ir dando lectura. Manda tu mensaje, porque recuerda que ya estamos a punto de iniciar con esta hora y esta sección de la lectura de cartas de Carlita Viri. Son 10 de la mañana con 45. 5 minutos, vamos a la pausa y venimos. Ven aquí
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4: Las 10 con 45 minutos.
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1: Y son exactamente las 10 de la mañana, 10 con 52 minutos, y estamos de vuelta a través de la frecuencia del 89.7 de su FM, oiga. Y hay que estar contentos porque volvimos a abrir los ojos, porque seguimos respirando y porque los gusanos no nos van a comer pronto. ¡Ay, no, qué bárbaro! Imagínese las personas que se duermen y que ya no despiertan al día siguiente, ¡no, hombre! Lo bueno es que estamos, oigan, que estamos y que para bien o para mal, aquí andamos, muchachada, muchachada. Oigan, nos llegan mensajes, fíjense que hay un radioescucha que nos está notificando precisamente que está sumamente molesto y dice, amigo... Amigos, digan a la gente que ya no venga al módulo del registro civil del municipio, ya que no quieren atender y los están mandando al Tren Maya como si la gente tuviera para gastar. La gente está aprovechando la oportunidad que es gratis los trámites. De veras, qué mal organizados están aquí, mi informe. Hasta aquí, mi informe. Ay, está molesto, pero está informando, ¿no? Estoy verdaderamente molesto, la verdad, lo que le sigue. Y bueno, pues le pregunto de qué se trata y me dice que ayer anunciaron que iba a haber un módulo móvil de registro civil ahí en el mercado, donde iban a poder dar actas de nacimiento, CURP, actas de matrimonio y más. Y la gente pues obviamente fue desde muy temprano, pero que ahorita son las 10 de la mañana y pues que ya no hay, bueno, eran las 10 y que ya no había precisamente más trámites para poder hacer. Y bueno, pues dice que la fila sigue larga y que llega hasta el área de pescaderías y de estacionamiento porque hay tanta gente que pues requiere de este servicio que se ofertó por parte del ayuntamiento capitalino. ¡Qué barbaridad! Pues ojalá que la presidencia municipal nos esté escuchando y que por supuesto también las autoridades correspondientes, para que pues si no hay hojas o si no hay, pues vean cómo le hacen para llevar más trámites, porque pues precisamente la gente ya hizo un gasto, y hacer un gasto del transporte ahorita para ir al punto, hacer la fila, dejas tus pendientes, deja tus cosas, porque a final de cuentas 120, 200 pesos que te ahorres por este asunto, pues es una lana. Tenemos llamada telefónica, bueno, bueno.
2: Muy buenos días, Will.
1: Buenos días, ¿con quién tenemos el gusto?
2: Con Don Suncho.
1: ¿Qué pasó, mi querido Don Suncho? ¿Cómo está usted? Anda muy perdido.
2: ¿Qué tanto están gritando? ¿No sabes que te van a vetar?
1: No, hombre, no nos vetan, ya estamos vetados allá, oiga. Recuerde que hierba mala nunca muere, ya estamos vetados de allá.
2: Deja que te escuche la Yansuri criticando al ayuntamiento y te va a decir de lo que te vas a morir.
1: Ay, no, pues no estamos criticando. Si un radioescucha nos acaba de decir, imagínese que usted esté parado allá bajo el sol tantas horas y que de repente pues le digan que ya no. Pues no, hombre, imagínese. Aquí hacemos servicio comunitario. Esta estación de radio es la voz del pueblo, para que vea, ¿cómo no?
2: Como tengo una voz del pueblo, te lo voy a decir.
1: A ver.
2: Yo no sé por qué le creen a Yansuri. Yo no sé por qué le creen a los senadores. Somos mentirosos. Por eso, para ser político hay que ser mentiroso, sobre todo mentiroso y ratero.
1: Ay, Don Suncho, usted ya ve, a ustedes que deje que lo escuchen, van a ver cómo le van a hacer. Usted me dio el consejo a mí, mire.
2: ¿Por qué? Pues si la verdad, lo que se ve no se juzga.
1: Lo que se ve no se juzga, eso sí, pero mejor nada más quedarnos así, porque imagínese lo demás, pues uno nunca sabe, Don Suncho, nunca sabe.
2: Pues yo les puedo decir la cosa, tengo los pantalones para sostenérselo en su cara a la gobernadora y a la presidenta municipal, no sé cómo, se los digo en su cara, no se los mando a decir si quieren.
1: Ay, Don Suncho, ¿quién le hizo tanto daño a usted? ¡Qué bárbaro! Amaneció muy filoso hoy.
2: No, es que si vieras dónde vivo, mi hermano, hay más basura que en el basurero.
1: ¿A poco?
2: Hay más baches que en la luna.
1: No, pues...
2: Y eso que te cobran impuestos, pero ya te mandan tu papelito para que vayas a pagar.
1: Ya sé, Don Suncho, ya sé, ya como están las cosas, pues está terrible el rollo, ¿verdad?
2: Claro.
1: No, hombre, pues...
2: Les digo que lo que se ve no se juzga.
1: Lo que se ve no se juzga, mi querido Don Suncho. Eso que ni que, todos vivimos en el mismo municipio y sabemos qué es lo que nos adolece. Pero pues hay que atender precisamente la petición de nuestro radio escucha que nos hace llegar esta información y que le digamos a la gente que estaba esperando ir para que la pudieran atender, pues que ya no vaya, porque ya no hay ahora sí que más atención a la ciudadanía con respecto a este tema. Así que para la próxima mejor gaste para ir directamente al registro civil y no a estos módulos que de repente pues nada más no cumplen con lo que se pone, ¿sale?
2: En lugar de gastar 200, hoy me compro mi Kawasaki.
1: Sucho, ya estando ahí, pues tomamos los dos en la banqueta, ¿no?
2: Claro.
1: Clarín, corneta, le digo que si nosotros hacemos buen equipo, Don Suncho.
2: Claro, hay que ser críticos para que te critiquen también.
1: No, hombre, nosotros somos como los Brad Pitt. Ya ve, Brad Pitt dejó de tomar 7 años y ya regresó a la tomadera. Así como usted y yo dejamos de tomar una semana, pero ya es fin otra vez, ya regresamos a la tomadera.
2: Yo soy permanente.
1: ¿Usted ya no toma?
2: Yo vivo en el alcohol, adentro de la botella vivo.
1: ¡Eso! No
2: tengo un barril como el Chavo del 8, todo el tiempo está lleno.
1: Si le digo que su voz aguardientosa se escucha, así, no, hombre, yo conozco a los de mi clan, a los de mi clase.
2: Ya nada más me falta andar mi barril aquí en el circuito.
1: En el taxi, sí, no, hombre, imagínese qué bárbaro, don Suncho. A sus 200 años de edad y usted sigue tomando, es una bendición de Dios, oiga.
2: Para que veas que ya parezco pulque.
1: Imagínese.
2: En lugar de destilar aroma, el alcohol destila aroma, tepache.
1: Ya usted, no, hombre, mi querido don Suncho, ya usted es de los que crearon la tierra, oiga.
2: La tierra y el pulque, el tepache y todo.
1: Le mando un abrazote muy, muy grande, que tenga un excelente día. Muchas gracias por comunicarse con nosotros.
2: Vale, pues cuídate, no te vayan a cuerear cuando te vean en la calle.
1: Abrazote. Ay, no, ni Dios lo quiera, oiga. Cualquier cosa es el del taxi el que lo dijo, Bye, bye. Ay, no, qué cosas, Mire, aquí nosotros haciendo labor social únicamente. Es que sí molesta, sí en Muina, oigan, de repente pues estar parados allá porque se juega con la necesidad de la gente, ya sabe, y eso no se vale. Hay veces les decía que necesitamos un acta de nacimiento y te dicen que va a ser gratis el acta de nacimiento, que va a ser gratis el acta de matrimonio para hacer trámites que de repente te piden. Yo no, que si vas a hacer un trámite en una ventanilla, un acta de nacimiento. En la ventanilla, pero para el mismo trámite, pero tienes que llevar otro acta de nacimiento. ¿Cuántas actas de nacimiento no se tienen que sacar para poder hacer solo un trámite? Si ahí lo tienen en el sistema, oigan, podrían ahorrar papel, podríamos cuidar el medio ambiente, podríamos hacer y agilizar muchas cosas si no pusiéramos tanta traba, de verdad. Yo no sé, como no solo aquí en Chetumal, no solo aquí en Otompe Blanco, en Quintana Roo y en México, la tramitología es demasiado terrible, pesada, cuando es muy fácil y menos complicado poder acudir ya a las herramientas tecnológicas que tenemos para poder facilitar y poder agilizar también y poder aligerar el costo económico para las familias mexicanas. Pero en fin, ahí está el dato y ahí está la denuncia. Muchísimas gracias a nuestro amigo que confía, por supuesto, en la frecuencia y que, por supuesto, aquí vamos a estar nosotros dándole voz y voto a nuestra querida ciudadanía. Son las 10 de la mañana con 59 minutos, 10 con 59 minutos y nos vamos a ir a la pausa identificativa de la hora y regresamos con mucho más. Ahora sí, ahí está Carlita Viri aquí con nosotros. Acaba de llegar Carlita Viri, 983-102-50-55. Mande su mensaje de texto, recuerda su fecha de nacimiento, si eres hombre o mujer y tu pregunta para ver qué te dicen las cartas en esta mañana. Nos vamos a la pausa identificativa y regresamos con más en esto que es Huevos Días.
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3: Tiros FM te da la hora.
4: Las 11.
3: En punto.
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0: Y son exactamente las 11 de la mañana con 5 minutos, 11 con 5 minutos, y estamos listos para iniciar precisamente con la lectura de cartas de mi querida Carlita Viri, que ya se encuentra con nosotros temprano por la mañana. Carlita, qué gusto tenerte con nosotros, amiga.
1: Hola, güey, buenos días. Pues ya estamos aquí para contestar todas las preguntas. ¿Cómo estás?
0: Muy bien, muy contento. Hoy fíjate que vengo como con una actitud muy positiva, tú, ¿eh?
1: ¿En serio?
0: Hoy, no, hombre, hoy amanecí siendo muy de esos, muy ligero, amiga.
1: Eso es bueno.
0: Muy bien, pues vamos a iniciar el día de hoy. Ya Carlita ya tiene todas las cartas y por supuesto todo lo que conlleva. Recuerda, síguenos a través también de nuestra página de Facebook. Estamos como Latidos FM. Ahí nos pueden encontrar, y a través de la página oficial de Carlita Viri como Carla Viri. Así te pueden encontrar.
1: Así es, salgo como Carla Viri o como Carlita Viri, me encuentran.
0: Perfecto, bueno, pues vamos a iniciar precisamente con las preguntas el día de hoy, así como van llegando. Recuerda, manda tu pregunta al 983-102-5055. Pregunta, o sea, manda tu fecha de nacimiento, manda si eres hombre o mujer y tu pregunta. Recuerde que la pregunta tiene que ser concreta, porque si preguntas muchas cosas, de repente pues también te van a contestar en muchas cosas, ¿no, Carlita?
1: Así es, así es. Pregunta concreta y respuesta concreta.
0: Ahí está, pues vamos a iniciar. Terminación 0283 dice... De este lado, buenos días a todos, mujer del 15 de 0893, amor y dinero, por favor.
1: Ok, amiga, en el amor resuelves cosas y en el dinero también te va a ir bastante bien, se aleja de ti una mujer que te ha ocasionado problemas.
0: Terminación 278, mujer del 29 de marzo de 1990, quiero saber si ves despido laboral para mí pronto, porfa.
1: Sí, debes de tener mucho cuidado porque hay una justicia que no es para ti.
0: ¡Ay, qué miedo! Terminación 040-045. Buenos días. 290392. Soy mujer. Quisiera saber de todo un poco.
1: Debes de tener mucho cuidado de estar acusando a un hombre que es completamente inocente. Incluso se te va a ir y no te conviene. Es cuestiones del amor.
0: Terminación 284. Buen día a todos en cabina. Buenos días a todos en cabina. Mujer del 14 de diciembre del 89. ¿Cómo me irá en lo que resta del mes? Salud y negocio.
1: Te va a ir bastante bien en el amor. Veo una separación, una discusión, pero en todo lo demás vas a vibrar muy bonito.
0: Maravilloso. Terminación 353. Buenos días. Soy mujer del 5 de noviembre de 1966. ¿Será que llegue a tener una relación con el 22 de octubre de 1976? Gracias.
1: Debes de tener mucho cuidado. Sí vas a tener una relación, pero no va a funcionar. Se ve el carácter muy fuerte de parte de esta persona.
0: Sopas, perico. Dice, ya le rompiste el... Pobrecito. Terminación 434. Hola, huevísimos días. Soy hombre del signo Libra del 1 de octubre de 1979. Le tengo fe a lo que dictaminen las cartas para mí. Gracias, bonito día.
1: Te viene mucha prosperidad para ti. Vas a pasear, vas a hacer viajes y se va a acercar a ti un hombre que te va a invitar a un gran negocio.
0: Terminación 320. Buenos días, hombre del 16 de julio de 1984. Cáncer, lo que me digan las cartas.
1: Te vienen dos sorpresas que te van a traer mucha alegría. Tiene que ver con dinero y hay una persona que quiere saber de ti.
0: Órale, ay, qué difícil, ¿verdad? Cuando quieren saber de ti.
1: Andan investigando, quieren saber qué hace, con quién está.
0: Sobre todo investigan porque te quieren hacer daño, ¿verdad?
1: Pues fíjate que luego no es eso, luego quieren andar contigo, pero quieren saber si estás soltera, soltero, casado, divorciado, viuda, de todo.
0: Ay, tan fácil que es preguntar, ¿verdad? ¡Qué bárbaros!
1: Pregúnteme aquí.
0: Terminación 533. Buen día, soy mujer del 16 de febrero del 81. Sobre mi economía y lo que digan las cartas. Saludos, gracias.
1: Amiga, te va a ir bastante bien. Resuelves tu economía alrededor de dos semanas o dos meses, vas a viajar.
0: Dice terminación 4601. De buen día, bendecido día a todos en cabina. Soy hombre del 12 de agosto de 1990. Mira bien con un nuevo contrato en puerta. ¿Cómo mira en este mes en mi negocio?
1: Te va a ir bastante bien y en tu negocio se multiplica el dinero. Hay un hombre que se aleja de ti.
0: Terminación 083. Soy mujer del 16 de febrero del 96. Quiero saber si estoy embarazada.
1: Vamos a ver si estás, embarazada, si estás embarazada.
0: Terminación 6938. Huevos días, saludos, soy hombre del 15 de diciembre del 76. Quiero saber si continúa mi trámite de divorcio.
1: No, no vas a continuar tu trámite. De hecho, veo una reconciliación, una unión.
0: Ay, o sea, se cancela el divorcio, ¿eh?
1: Cancelado.
0: Qué bueno, porque las reconciliaciones son bien padres, amiga.
1: Oye, los divorcios bien caros también. Creo que le conviene mejor sí, estar así.
0: Te conviene. Terminación 7301. Buen día, 28 de diciembre del 95. Soy mujer, lo que las cartas me quieran decir, gracias.
1: Hay alguien que tiene intenciones de enamorarte. Esta persona está haciéndose preguntas si estás disponible, si tienes pareja y te conviene mucho. Es morenito y es gordito.
0: Terminación 8512. Hola, huevos días, soy hombre del 22 de mayo del 87. Quiero saber si mis hijos se están olvidando de mí o su madre los pone en mi contra.
1: No, tú debes de acercarte a ellos, te veo muy distante de tus hijos.
0: Terminación 2574. Hola, buen día. Justo en abril saqué un acta de matrimonio y cuando fui a realizar mi trámite no me aceptaron porque según ya tenía 3 meses. Tuve que pagar de nuevo a este, dice... Ese no es. Dice, ahorita leemos este, ahorita leemos este.
1: Permíteme. Sí.
0: ¿Ya? Permíteme. Ok, ahí está, vamos a revolver bien las cartas. Es que estábamos hablando precisamente hace un rato de una denuncia que nos llegó ciudadana, precisamente de un tema de registro civil municipal, pero este es otro mensaje de ese.
1: Ok.
0: Ya estamos, Carlita.
1: Listísima.
0: Ahora sí, dice terminación, a ver, déjame ver por acá, le pongo este para que estemos así. Terminación 5653. Hola, buenos días, soy mujer del 14 de febrero del 89. Quiero saber qué dicen las cartas de mí y de mi economía. Bonito día.
1: Ok, tu economía por justicia divina se empieza a mejorar, viene llegada de dinero para ti y algo que creías tú haber perdido lo vuelves a recuperar, tiene que ver con dinero o algo de valor.
0: Terminación 422, dice 3 de mayo del 2000, hombre, ¿cómo mira mi negocio esta semana y todo?
1: Fíjate que te sale carta de bebé, pero con la pregunta que tú estás haciendo, eso significa que tu negocio va a durar mucho tiempo contigo, viene el dinero, pero pon todos tus papeles en orden porque llega revisión.
0: ¿Será que de amigos me ve como algo más? Soy mujer del 28 de marzo de 1993 y él es hombre del 25 de marzo de 1991.
1: Te ve como algo más, te le antojas, pero tiene mucho miedo por un compromiso que tú tienes.
0: ¡Órale! Dice terminación 0694. Buenos días, Géminis, mujer del 7 de junio del 81. Lo que me digan las cartas para esta semana.
1: Vienen ganancias para ti, llegada de dinero y mucho sexo.
0: Maravilloso, terminación 1864. Buen día, Carlita, 30 de septiembre de 1997. Hombre, ¿cómo me iré esta semana y saber de todo? Muchas gracias.
1: Debes de tener mucho cuidado con los problemas, discusiones, porque se ve que alguien te va a agredir. En el amor te va a ir bastante bien.
0: Terminación 5845. Buen día, soy mujer de 1999, 27 del signo Leo. Salud, amor, dinero y trabajo.
1: Debes de tener mucho cuidado con lo que tomas o comes porque te veo problemas en el estómago y tu trabajo veo pérdidas económicas o una mala racha.
0: Buenos días, Carlita. Excelente martesito. Soy del 4 de enero de 1999. Soy mujer y soy Capricornio. Quiero saber de todo sobre mi salud, amor, dinero y mi relación. ¿Cómo mira este resto del mes de agosto?
1: Ok, mira, yo veo que tienes malos hábitos, tienes que quitártelos, hay demasiadas peleas entre tú y tu pareja, también cuida mucho tu dinero y chécate, estás vibrando mal.
0: Soy del 8...
1: Ahí
0: estamos.
1: Permíteme, jovenazo.
0: Había un comercial que decía, jovenazo.
1: Jovenazo,
0: ahorita me recordaste. Agosto es un mes de cachondeo, un mes de trabajo, un mes de... ¿Qué es este mes de agosto, amiga?
1: Ay, de algo bien importante, antes de que se nos olvide, deben de tener mucho cuidado. Mañana hay eclipse, por favor, no salgan y los que salgan, cúbranse su cabecita. Y las embarazadas, por favor, pónganse su listón rojo.
0: Oye, ¿es cierto que si se rasca una embarazada les quedan estrías o el bebé sabe con una chivaluna?
1: Pues es más como si... salieras al eclipse y lo agarra.
0: Eso. ¿A poco?
1: Es, ajá, ese es más fuerte.
0: Órale, pues ahí está. Miren, deben de ponerse su lacito rojo, ¿no?
1: Su lacito rojo en la cintura. Y igual también se recomienda mucho para las personas que están enfermas, porque cuando hay eclipse también agrava la enfermedad.
0: Ay, ¿a poco? Pues bueno, quédense. Si no tienen nada que hacer en la calle, no salgan, ¿eh? Como quiera va a ser de madrugada el eclipse, ya estarán bien jetones ustedes, ¿no?
1: Quédense en su casita.
0: Ahí está, soy del 8 de marzo de 1962 y soy Piscis, soy mujer, quiero saber de todo y sobre mi salud y dinero.
1: Ok, tu dinero debes de tener mucho cuidado porque ayudas mucho a las personas y te quedas en ceros, eso te lo marca como un mal hábito y vas a ayudar a alguien, te sale un hombre claro de color.
0: Soy, es bueno entonces, los morenitos somos los malos. Soy del 30 de enero de 1999. Soy hombre, quiero saber de todo. Salud, dinero y qué me pasa el resto del mes de agosto y si volveré con mi exesposa.
1: No vuelves con tu exesposa. Veo un proceso legal y tiene que ver con separación y pérdidas económicas.
0: Soy del 25 de noviembre de 1992, soy hombre y quiero saber de todo, trabajo, dinero, salud y amor y cómo me iré en estos días de agosto.
1: Estás demasiado ausente en el lado sentimental, así es que échale ganas. Económicamente te va a ir bien, pero una mujer te lo va a quitar.
0: Ay, órales, porque andan entre mujeres, no hay sororidad, oigan. Oigan, vámonos rápidamente a la pausa identificativa del minuto 15, pero regresando tenemos mucho más en esto que es Huevos Días. Ya volvemos.
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4: Las 11 con 15 minutos.
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0: ¿Estamos al aire? Son exactamente las 11 de la mañana con 18 minutos y continuamos con la respuesta de las preguntas y la lectura de cartas por parte de nuestra querida Carlita Viri, y dice terminación 1896. Buenos días, soy mujer del 27 de noviembre del 72. Quiero saber si me hicieron algo. ¿Todo está mal? Gracias y saludos.
1: No, tus cartas te están diciendo que estás pagando un karma. Algo que tú hiciste, desilusionaste mucho a una persona alrededor de 4 días, 4 semanas o 4 meses.
0: Terminación 4712. Buenos días, excelente programa. Soy mujer del 31 del 0769. Quisiera saber un poco de todo. Saludos.
1: Vienen promesas para ti, promesas de amor. Debes de tener mucho cuidado porque no son reales. Van a ser mentiras para llegar a algo más formal contigo.
0: Buen día, soy hombre del 31 de enero de 1974. Quiero saber de todo.
1: hay dolor en tu cuerpo y no es de doctor, tienes que checarte, veo brujería.
0: Terminación 069. Hola, buenos días, hombre del 17 de junio de 1976. ¿Cómo miré?

0: precisamente de que tenemos que tener mucho cuidado con este mes, precisamente con el tema del eclipse. ¿Por qué el eclipse hace algo sobre efectos sobre los seres humanos, amiga?
1: Fíjate que todos los eclipses son malos energéticamente hablando, porque todo se eclipsa, todo, de hecho,
0: se oscurece.
1: Sí, se atrapa.
0: Ah, ok.
1: Se atrapa. Si tú haces un trabajo de brujería, lo que vas a hacer es que se atrape y no fluya ni siquiera más adelante, porque tú mismo lo eclipsaste, lo encapsulaste, vaya. Entonces, en días de eclipse no se hacen trabajos, excepto malos, por ejemplo, pero no se hacen días de trabajos, no se hacen, no se piden deseos, no se hacen rituales de nada, y mucho menos en este eclipse, porque son tres eventos lo que viene, que es el eclipse, la alineación de planetas y la lluvia de estrellas.
0: Oye, sí es cierto, eso estuve leyendo. Y si a usted le cobran porque le van a hacer un trabajo que dice que, bueno, es charlatán, esa persona no vaya porque no se debe hacer en eclipse.
1: Bueno, es que te voy a decir algo. Si son trabajos malos donde va a haber sangre, sí se puede, pero gente que sabe realmente.
0: Ay, pues ya sabes. Si no, vaya con Carlita Viri. ¿Tu número de teléfono, amiga?
1: Es el 983-13-404-69.
0: Perfecto, continuemos. Terminación 6829. Dice: hola, buenos días a todos. Soy de 21 de marzo del 93. Soy hombre, lo que las cartas me quieran decir.
1: Te viene una sorpresa bastante buena. Tiene que ver con cariños, amores y pasiones.
0: Terminación 2353. Mujer del 21 de septiembre del 91. Lo que las cartas me quieran decir.
1: Te vas a llevar una desilusión de parte de un hombre desde el lado laboral, o te debe algo y no te lo va a pagar.
0: 0283, buen día, hombre del 10 de noviembre del 98, amor y trabajo, por favor, gracias.
1: Hay una persona que te va a pedir ayuda en el lado laboral, ayúdale, porque eso se te va a multiplicar para ti en alrededor de 5 días o 5 semanas, te va a ir bien.
0: Terminación 2473, hola, buenos días, soy mujer del 13 de abril del 85, me gustaría saber sobre cómo me va a ir con mi pareja.
1: Te va a ir bastante bien, te va a ir muy, muy bien, solamente que hay una mujer del pasado que no lo va a dejar en paz o no lo deja en paz.
0: Buen día, soy hombre del 21 de agosto del 81, quiero saber qué pasaría si busco a mi ex, la enfermera.
1: No te conviene, aquí me marca que incluso corre peligro tu vida.
0: Terminación 1872, buen día, saludos Viri y Will, soy mujer del 14 de septiembre del 73, quiero saber cómo me va a ir en lo que queda del mes de agosto.
1: Te va a ir bastante bien, te va a ir bastante bien, nada más no inviertas ahorita en nada porque vas a tener grandes pérdidas y debes ponte al corriente, te veo con carta de brujería también.
0: Buenos días, terminación 8634, soy mujer del 19 de marzo del 85, lo que las cartas me quieran decir, gracias.
1: Sales de un sufrimiento económico, hay un hombre que necesitas alejarte de él porque te trae muy mala suerte, es un hombre mayor que tú y es morenito delgado.
0: Muy bien, terminación 20.
1: Permíteme, joder.
0: Ahí está, ay, que es que... No, hombre, es que yo me voy, tienes demasiados mensajes, amiga, ¿eh?
1: Oye, voy.
0: No manches, qué bárbaro.
1: Listo.
0: Todo el mundo quiere saber qué cómo le va a ir el día de hoy. Terminación 2048, dice, hombre 180775, lo que me digan las cartas, gracias.
1: Te sale la mejor de las cartas, te vienen 6 sorpresas para ti, necesitas ir al doctor y hacerle caso a un malestar que tienes en el estómago.
0: Terminación 7116, huevitos Díaz, hombre del 25 de abril del 2008, quiero saber quién es el que está llevando las cosas en el mismo trabajo.
1: Ay, no entiendo tu pregunta, pero me marca que debes de tener mucho cuidado con alguien que consideras tú como alguien de tu familia.
0: Muy bien, dice terminación 4463, hombre de 29 de septiembre del 76, quiero saber si mi papá se va a recuperar.
1: Sí, se va a recuperar y pronto.
0: Terminación 3598, hola, buenos días, soy mujer del 21 de septiembre del 93, quisiera saber cómo me iré en el trabajo y en el amor.
1: Debes de tener mucho cuidado porque hay una mujer más joven que tú con muchas envidias, habla muy mal de ti a tus espaldas, de hecho en 2 días tú vas a tener una discusión con ella.
0: Terminación 740, hola, buen día, soy mujer, me gustaría saber qué dicen las cartas sobre mí y mi economía, 27 de noviembre del 78.
1: Te veo en separación de todo, debes de tener mucho cuidado, te veo con muchos problemas, resuelve tus procesos legales. Resuelve tus problemas de dinero si no vas a llegar a un proceso legal.
0: Mujer del 10 de junio del 78, dinero y amor.
1: Ok, en el amor te va a ir bastante bien, igual en el dinero, viene llegada dinero para ti, incluso vas a viajar y veo embarazos dentro de la familia.
0: Mujer del 28 de agosto del 93, lo que las cartas me quieran decir.
1: Debes de tener mucho cuidado porque te veo en una discusión, problemas de dinero e incluso también proceso.

0: Legal, así es que ten mucho cuidado.
1: Hombre del 18
0: de... Permítame, jovenazo, permítame.
1: ¡Jovenazo!
0: Ay, Carla, ya me caíste bien, vas a decir, ah, jovenazo.
1: Ay, Carlita, no, hombre, ya me estás haciendo la buena amiga, qué bárbara.
0: Listo, amigo.
1: Ok, dice, hombre del 18 de junio, el 01, saber del trabajo.
0: Triunfas en el trabajo, te sale la mejor de las cartas, te veo haciendo viajes y con mucho dinero.
1: Ay, siento que ya puedo mover mi pie de tanto que me dices jovenazo tú.
0: Ya no te duele la rodilla.
1: Ya no me duele la rodilla con este frío que hace aquí. Terminación 17-16. Buen día, soy mujer del 20 de mayo del 2005. Quiero saber de todo un poco.
0: Amiga, deja tu pasado porque eso te trae mucho sufrimiento. Bájale también a tu carácter. En el amor te va a ir bastante bien.
1: Terminación 7101. Buenos días. Soy del 070874. Quiero saber qué me depara el futuro en la salud, amor y amistad.
0: Ok, en la salud bastante bien. Te veo un problemitas en los pies y amistades se te alejan dos hombres y una mujer de tu vida.
1: Terminación 6696. Buenos días, mujer del 4 de enero del 92. Un poco de todo.
0: Un poco de todo, vamos a ver qué sale. Tu carta de la terquedad es la primera que sale. Eres muy terca, vas a tener pérdidas. Tienes que aprender a escuchar a las personas porque si no vas a tener pérdidas económicas y un problema en el trabajo.
1: Terminación 6219. Buen día, bendecido día. Hombre del 25 de octubre del 76. Quiero saber qué dicen las cartas sobre mi economía.
0: Ok, veo separaciones con tu dinero. Hay una persona que te hace propuestas de dinero o de negocios, pero es mentira. Ten mucho cuidado, no inviertas.
1: Terminación 2278, mujer del 29 de marzo del 90. Quiero saber si la abeja piensa en mí.
0: Sí, piensa en ti la abeja.
1: Ay, te quiere picar.
0: Quiere tu miel.
1: Ay, qué bárbara, qué emoción.
0: Quiere entrar al panal.
1: Ay, qué emoción, hombre, quien fuera la abeja, quien fuera la abeja. Oye, terminación 0811. Nos emocionamos aquí, miren que hasta. Sí. No, hasta lo disfrutamos. Como si fuéramos nosotros, ¿verdad?
0: Sí.
1: Hola, soy mujer de Virgo. Lo que las cartas me quieran decir.
0: Ok, hay un hombre que está perdidamente enamorado de ti. Es más joven que tú, nada más que a ti. No te va a gustar, no te gusta.
1: Terminación 4580.
0: Permítame, joven, por favor.
1: Estás permitida, amiga, permitida. Recuerden que de los martes y los jueves Carlita Viri se encuentra con nosotros. Hoy ya es... Martesito
0: no,
1: alegre.
0: Hoy es jueves.
1: Hoy es juevesito. Ya me perdí en los días, tú, ¿eh?
0: ¿Qué se siente?
1: Se siente terrible, ¿va? Terminación 4586. Buen día, mujer del 16 de marzo del 93, para saber cómo me irá en el amor.
0: Te va a ir bastante bien. Incluso déjame decirte que hay un hombre que te va a declarar su amor. Es mayor que tú y te va a dar mucho amor y mucho dinero. Ahí es, amiga, ahí es.
1: Terminación 8512. Hola, huevos días. Soy hombre del 22 de mayo del 87. Quiero saber si mis hijos se están olvidando de mí o su madre los pone en mi contra. Bueno, eso ya nos había dicho.
0: Ok, no nos están olvidando de ti. Te hace falta apoyo económico también de ti hacia tus hijos.
1: Ok, perfecto. Dice terminación 1822. Buen día, es mujer del 21 del 0174. Quiero saber de todo.
0: Viene una sorpresa para ti que te vas a llevar una desilusión muy grande. Así es que ten mucho cuidado porque tiene que ver con procesos legales o reclamos de dinero.
1: Terminación 5776, 31 de mayo del 82, mujer, trabajo, salud y amor.
0: Tu salud está bastante bien, pero alguien tiene malas intenciones para contigo y es una persona que se va a declarar a tu amor.
1: Terminación 5349, soy hombre del 2 de abril del 2003, quiero saber de todo un poco, en especial en el amor y el dinero. Buenos días.
0: Ok, viene mucha suerte para ti en cuestiones sentimentales, muchas mujeres, pero con hijos o con marido te vas a meter en un grave problema.
1: Terminación 0384, mujer del 6 de noviembre del 92, buscaré trabajo y lo que me quieran decir las cartas.
0: Si encuentras trabajo y eso te sale alrededor de 5 días, 5 semanas o 5 meses, tienes que cumplir y echarle muchas ganas al trabajo.
1: Terminación 5060, hola, buen día, Carla, quiero saber de todo, gracias, 11 de diciembre del 93.
0: Hay alguien que tiene unas malas intenciones para contigo, es pedirte un dinero y no regresártelo, así es que ten mucho cuidado con lo que te pidan.
1: Hay que tener mucho cuidado, porque recuerden que depende de lo que pidan ustedes, es lo que se va a ir cumpliendo. Vámonos rápidamente, aprovechando la revuela de cartas. Nos vamos a la pausa identificativa de la media y regresamos con mucho más. Recuerde que esto tarda unos segundos. Ya volvemos.
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1: 11 con 30 minutos.
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3: Son exactamente las 11 de la mañana con 30 minutos y estamos de vuelta. Esto se está poniendo emocionante. Oigan, recuerda, manda tu mensaje al 983-102-5055 y síguenos a través de las diferentes plataformas digitales de Latidos 89.7 tu FM y a través de Carla Biri. Ahí la puedes encontrar y estamos transmitiendo completamente en vivo. Terminación 3130 dice: buen día, mujer del 150893, lo que las cartas me quieran decir.
4: Cambia tu suerte económica a tu favor, todo se transforma, incluso procesos legales o quieres demandar a alguien, está a tu favor todo este mes.
3: Terminación 3823, hombre del 23 de febrero del 87, lo que las cartas me digan.
4: También cambia tu situación económica, te vienen tres sorpresas para ti, todas tienen que ver con llegada de dinero.
3: Terminación 8083, soy mujer del 16 de febrero del 96, quiero saber si esta persona anda con alguien de su trabajo. Él es del 16 de septiembre del 91.
4: No, no anda con nadie, sale como hombre inocente.
3: Ay, lo culparon nada más, mira, ni de cenar le dieron ayer por eso.
4: Dicen que León es de su condición, ¿verdad?
3: Ay, amiga,
4: sí. ¿Qué se me hace?
3: La neta, sí, ¿eh? Crea fama y acuéstate a dormir, ¿va? Terminación 4950. Buen día, mujer del 11 de junio del 88, lo que salga en las cartas.
4: Hay una mujer más joven que tú, es una hija tuya, una sobrina, es un familiar tuyo, viene con malas intenciones, pedirte algo y no te lo va a regresar, vas a pelear con ella.
3: En terminación 4943 dice: buenos días, mujer del 28 de agosto del 93. ¿Cómo miré en el amor y lo que las cartas me quieran decir? Gracias.
4: Fíjate que hay un hombre cerca de ti que corre mucho peligro con otro hombre y debe tener mucho cuidado cuando ande en la calle.
3: Terminación 2856. Hola, buen día, mujer cáncer, lo que las cartas me quieran decir.
4: Te viene un viaje, después de ese viaje viene una sorpresa de amor donde se ve hasta matrimonio.
3: Terminación 9453. Buenos días, Carlita. Soy hombre del 120569. Saber de mi relación.
4: Te va a ir bastante bien. Te va a ir bastante bien, pero ¿sabes qué? Te vas a enamorar. Ahí no es. Viene el amor de tu vida alrededor de 3 meses.
3: Terminación 02.
4: Permítame, joven.
3: Permitida estás, amiga. Permitida.
4: Allí voy.
3: Hay que hacerlo como en la radio. Todo cantado. Permitida.
4: ¡Listo!
3: ¡Ay, qué bárbara, mira! Yo quiero tu voz, te voy a decir como la voz México, ¿ya ves? Terminación 0262. Buenos días, 28 de diciembre del 95. Soy mujer, lo que las cartas me quieran decir. Gracias, buenos días.
4: Hay dos personas que te van a hacer una mala jugada. Van a provocar que te separes de alguien por medio de chismes.
3: Terminación 060993. Mujer, ¿cómo le irá en su nuevo proyecto?
4: Te va a ir bastante bien, te va a costar un poquito de trabajo, tienes que trabajar todavía en ello, pero se te ve mucho dinero.
3: Terminación 4744, buenos días, soy mujer del 27 de abril del 88, quiero saber de todo, gracias.
4: Le interesas mucho a un hombre y no tiene que ver con el lado sentimental o sexual, esta persona te ve muy inteligente, te va a proponer algo que te va a dar mucho dinero.
3: Terminación 5101, huevos días, soy mujer del 18 de febrero del 67, quiero saber sobre el amor y mi economía.
4: El amor se te está yendo, el amor se está acabando, agárralo, échale ganas.
3: Terminación 0283, dice: buen día, hombre del 40596, lo que las cartas me quieran decir, por favor, gracias.
4: Debes de tener mucho cuidado en el lado laboral porque alguien te va a poner un 4 y vas a ocasionar que alguien se desilusione de ti.
3: Terminación 6829, hola, 250590, soy mujer, lo que las cartas me quieran decir.
4: Viene una sorpresa de parte de un hombre mayor y la sorpresa tiene que ver con trabajo, con dinero, una sorpresa bonita.
3: Terminación 0917, hola, buenos días, soy mujer del 30 de diciembre del 59, quisiera saber sobre la salud, gracias.
4: Ok, tienes que ir al doctor, el doctor te está esperando y veo una operación.
3: Terminación 56 voy hasta el cetáceo, lo voy a decir para que 68. Para que dé tiempo, amiga, para que dé tiempo. Déjenme decirle que toda esta risoterapia que hacemos aquí también genera buena energía para las cartas, ¿verdad, amiga?
4: Yo llego bien contenta a mi casa y la verdad, las cartas pues salen con mucha, muy buena energía.
3: Con buena energía. Así que cada que venga Carlita al programa, de una vez agenden. Porque ese día le van a salir cosas positivas, a ver.
4: Sí. Vamos a estar risueños todos.
3: Risueños. Terminación 5668. Buenos días. Quiero saber cómo me va a ir en el trabajo, en la familia y en el amor. Soy del 12 de enero del 94. Gracias.
4: Económicamente te va a ir bastante bien. En la familia tienes que atender un poquito más a la gente o poner un poquito más de tu parte en dar amor y no acusar injustamente a un hombre que se ve inocente.
3: Cáncer, mujer, del 17 de julio del 98, lo que me digan las cartas.
4: Ok, amiga, debes de tener mucho cuidado porque hay una persona que te hace una promesa que no te la va a cumplir. Protégete, te veo que te van a hacer brujería.
3: Uy, hay muchos de esos, qué bárbaro. 7526, buen día, mujer, del 4 de noviembre del 98, ¿me embarazo?
4: Ay, sí te embarazas, amiga, te embarazas muy pronto, el sexo del bebé es un varoncito.
3: Terminación 9430, hombre, del 280896, Piscis, ¿cómo me iré en lo laboral?
4: Te va a ir bastante bien, te veo con poder, grandes allegada de dinero y muchos viajes.
3: Terminación 7362, hombre, del 25 de mayo del 73. Géminis, quiero saber cómo me iré en el amor, gracias, buen día.
4: Te va a ir bastante bien, pero después de que hagas un viaje y sueltes también cosas del pasado.
3: Terminación 1864, dice, no me leyeron, sí te leímos. Terminación 3031, soy del 8 de abril del 40, ¿cómo me puedo impedir que mi hijo me esté matando con dos brujos? ¿Qué tiene? ¿Me dio de comer tierra de cementerio? Te lo repito, soy del 8 de abril del 40, ¿cómo puedo impedir que mi hijo me esté matando con dos brujos que tiene? ¿Me dio de comer tierra de cementerio?
4: Bueno, si tú crees que ya hay brujería o que está haciendo eso, para principio de cuentas ni siquiera deberías de vivir con él, y si es mayor, pues mucho menos, ¿no? Cuídate, protégete, y esto amerita que sea una consulta personal.
3: Terminación.
4: Permítame, jovenazo, permítame. Ya las tenía barajadas.
3: Ya está el asunto aquí, rapidito. Es que ya modificamos, hemos evolucionado en este programa, déjenme decirles.
4: Listo, amigo.
3: Terminación 0132. Hola, mujer, del 13 de mayo del 2008. Quiero saber lo que las cartas me quieran decir.
4: Recuperas tu seguridad. Incluso déjame decirte que hay una persona que falleció y por justicia divina ustedes se van a enterar de algo que les va a dar mucha alegría.
3: Terminación 1864. Buen día, Carlita. 30 de septiembre del 97. Hombre, ¿cómo me iré en esta semana y saber de todo? Muchas gracias.
4: En el amor te veo en separaciones porque pones mucha atención en el trabajo o en tu economía, así es que voltea a ver el amor.
3: Muy bien, dice terminación 5788. Huevos días, soy mujer del 240673. Quisiera saber de todo un poco y de mi salud. Bendiciones.
4: Ok, hay una persona que te va a pedir dinero, te va a pedir algo de valor y no te lo va a regresar. Y aparte, cuídate mucho de un robo.
3: Terminación 4962. Huevos días, soy mujer del 150178. ¿Cómo me irá mi vida?
4: Ok, tu vida te va a ir bastante bien en tu economía, el doctor te está llamando, veo un problemita en el pecho o en los pechos y hay un hombre que se reconcilia contigo.
3: 0964, hola, soy mujer del 19 de marzo del 72, saber de mi salud, dinero y amor y familia.
4: Tu salud está bien, vienen viajes y paseos para ti, te vas a llevar una desilusión familiar.
3: Terminación 7116, huevos días, mujer... 4 de abril del 89, quiero saber de todo.
4: Hay una mujer muy, muy parecida a ti que te va a traer mucha suerte y te sale la mejor de las cartas. Vienen tres sorpresas para ti, tienen que ver con dinero.
3: Terminación.
4: Permítame.
3: Yo ya iba como el Tren Maya, bien descarrilado, amiga, imagínate, qué bárbaro.
4: Con todo.
3: Con toda la fuerza de 74 caballos de fuerza, amiga. Ok, bueno, pues ahí está. Recuerda el 983-102-50-55. Manda su mensaje de WhatsApp. Nosotros aquí le vamos a estar dando lectura a las cartas. Manda tu fecha de nacimiento, si eres hombre o mujer, y tu pregunta. Terminación 5481. Hola, buenos días, mujer del 31 de julio del 85. Saber si la persona de mi interés del signo Tauro regresa a mí para tener una relación estable y si hay futuro con él. En este momento está alejado de mí, gracias.
4: Sí, sí va a regresar contigo. De hecho, te habla de una separación y un viaje que hay en esos momentos para ustedes dos, pero triunfan en el amor.
3: Mujer, terminación 8281, mujer del 26 del 0595, lo que las cartas me quieran decir.
4: Viene mucho trabajo para ti o vas a cambiar a un trabajo donde vas a encontrar mucho dinero, poder y viajes.
3: Terminación 4203, buenos días, Carlita, soy mujer del 29 de noviembre del 81, me gustaría saber si lograré abrir el negocio que quiero esta semana.
4: Sí lo vas a lograr, pero cuida mucho de lo que platicas porque la gente te envidia demasiado y se van a llevar tus ideas.
3: Terminación 2541. Buenos días, mujer del 02 de diciembre. Saber si hombre del 31 de agosto del 81 mes infiel y si hay embarazo.
4: Veo un embarazo pronto, de hecho veo una pérdida que ya hubo, pero también veo una separación, ten mucho cuidado.
3: Terminación 2376. Buen día, soy mujer del 11 de octubre del 2004, porque solo yo puedo ver entidades y el por qué solo a mí me pasan las cosas, ya que tenía aproximadamente 2 años que no me pasaba nada.
4: Probablemente algo se despertó en ti nuevamente, yo te aconsejo que acudas a un lugar donde te puedan tapar, guardar tu don para que no te moleste.
3: Dice, hola, buenos días, soy mujer del 4 de marzo del 94, quiero saber cómo me va a ir en los pocos días que me quedan de mi embarazo, gracias.
4: Te va a ir bastante bien, te llega dinero, veo llegada de dinero, hay un hombre que está muy preocupado por ti, también veo que alguien va a pasar por un proceso legal y es un familiar tuyo.
3: Terminación 8815, huevos días, hombre del 28 de junio del 84, saber si me libro de los procesos judiciales que tengo.
4: Sí, amigo, de hecho te sale la mejor de las cartas, te vienen 5 sorpresas y al lado te sale la carta de la justicia, libras problemas legales.
3: Terminación 0384, dice mujer del 6 de noviembre del 92, lo que las cartas me quieran decir.
4: Tu carácter te va a llevar a que tengas muchos enojos, problemas y dolores de cuerpo, más que nada en huesos. Ten mucho cuidado con las malas intenciones de alguien.
3: Terminación 6834, buen día mujer Géminis del 10 de junio del 82, lo que las cartas me quieran decir.
4: Viene un hombre que te va a dar una sorpresa, No es una sorpresa agradable, tienes que tener mucho cuidado en el lado laboral porque incluso veo procesos legales.
3: ¡Ay, Diosito santo! Terminación 1749, hola mujer del 9 de septiembre del 63, lo que me traiga el destino.
4: Hay un hombre que se ve perdidamente enamorado de ti, de hecho esa persona te ama con locura, le cambia la vida a él económicamente y también te la cambia a ti, se reconcilian con alguien del pasado.
3: Terminación 0283, huevos días a todos, mujer del 2801 del 69, salud, dinero, por favor.
4: Te anuncia la prosperidad, veo un amarre ahí con el dinero, algo se va a cocinar y te va a ir bastante bien.
3: Buenos días, soy mujer del 160882, saber de todo.
4: Veo viajes para ti, después de que hagas un viaje te enteras de una mentira de tu pareja.
3: Terminación 3034, buenos días, mujer del 19 de octubre del 81, saber de todo, gracias.
4: Viene mucha alegría para ti en cuestiones de hombres, vas a traer mucho al sexo opuesto, pero alguien se va a llevar una desilusión tuya, cuídate de la envidia de una mujer más joven.
3: Hombre del 22 de julio del 97, saber de mi futuro, gracias, buen día.
4: Te viene mucho dinero para ti, te sale la mejor de las cartas, te vienen 9 sorpresas, tiene que ver con dinero y hay una persona que ya falleció, es una mujer y te está pidiendo veladora.
3: Ah, pues ahí está, hay que prenderle porque si te va a ir bien, pues digo, no nos quita nada, ¿verdad, amiga?
4: Así es, le va a ir mucho mejor si le prende veladora.
3: Ah, pues ahí está. Ahí está el asunto, terminación 1822. Buen día, soy del 4 de enero del 76. Quiero saber de todo y si hay algo o alguien en mi casa.
4: Hay una mujer muy cerca de ti, muy allegada a ti, que va a quedar embarazada, pero tiene que acudir al doctor porque si no va a haber pérdidas. Tienes un espíritu dentro de tu casa.
3: Terminación 0964. Hola, soy mujer del 19 de marzo del 72. Saber de mi destino, gracias.
4: Te vienen sorpresas de sentimientos muy bonitas. Vas a acusar a un hombre y que es completamente inocente, es del amor.
3: Terminación 1472. Hola, soy mujer del 10 de septiembre del 2007. Me gustaría saber cómo me va a ir en este mes respecto a mi salud, tanto física como mental y también financieramente.
4: Te va a ir bastante bien, solamente no dejes de ir al doctor. Económicamente, cuida tu dinero.
3: Terminación 716. Soy mujer del 20 de mayo del 2005. Quiero saber cómo me irá mi nuevo trabajo.
4: En ese trabajo tiene que ver mucho con los viajes. Si no te lo han dicho, déjame decirte que vas a hacer viajes laborales.
3: Hola, Aries del 14 de abril del 79. Quisiera saber si es Acuario que me interesa. Me está hablando con la verdad, si le intereso y si volverá a llamarme.
4: Fíjate que sí sale como un hombre leal, un hombre con mucha verdad y con ganas de amarte. Te va a volver a buscar.
3: Hola, buenos días. Soy mujer del 4 de marzo del 94. Lo que las cartas me quieran decir.
4: Recuperas nuevamente tu seguridad laboral y económica. Sales de un sufrimiento de dinero.
3: Perfecto, bueno, pues son exactamente las 11 de la mañana con 45 minutos. Nos vamos a ir a la última pausa, pero todavía queda tiempo de que sigas mandando tus mensajes rápidamente. 983-102-50-55, teléfono en cabina vía WhatsApp. Nosotros vamos rápidamente y venimos a través de la frecuencia del 89.7 tu FM. Esto es Huevos Díaz, ya volvemos.
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1: Las 11. Con 45 minutos.
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3: Son exactamente las 11 de la mañana con 47 minutos y hemos roto récord, Carlita, en la lectura de todos los mensajes, ¿eh? Y de verdad estamos muy agradecidos con todos nuestros radioescuchas por todo el cariño y por supuesto por la confianza que nos brindan día a día, amiga.
4: Así es, qué alegría dar, saber todas las personas que mandan sus preguntas, la confianza que nos tienen y pues a darle con todo.
3: Aquí somos el dúo dinámico, de aquí nos vamos para el TikTok y luego los premios Miau, amiga.
4: Sí.
3: Tú
4: vámonos,
3: y yo.
4: Vámonos, vámonos.
3: Vamos a hacer, tú vas a ser como Sabrina la bruja adolescente y yo voy a ser como tu gato.
4: ¿Cómo eres? Miau, dice.
3: Miau. Oye, dice, hombre del 21 de diciembre del 82, a ver del amor, ¿en cuántos meses llega?
4: Ok, viene uno y no viene con mucha lealtad, debes de tener mucho cuidado de no enamorarte porque se va a romper la relación y viene sufrimiento.
3: Mujer del 16 de abril del 86, ¿cómo me va a ir en el embarazo?
4: Veo ganancias para ti, el papá tiene que estar un poquito más apegado a ti, te sale la mejor de las cartas y va a ser cesárea.
3: Mujer del 12 de febrero del 81, saber si el 190202 nos veremos o si pasaremos la noche juntos.
4: Van a pasar la noche juntos, se van a ver, obvio, primero se van a ver y después va a haber mucha pasión de noche.
3: Sí. ¡Ay, Pablito, cómo escribes estas cosas! ¡Ahí se te va a antojar, Pablito! Dice, mujer del 12, dice, a ver, o mujer del 22-07-62, salud y economía.
4: Ok, tu salud, te veo en una operación, tu economía, tienes que trabajar más en ella, tu dinero se te va.
3: Muy bien, dice, mujer del 16-04-86, saber de mi futuro.
4: Veo viajes para ti, veo llegada de dinero y pones un negocio.
3: Hombre del 40395, general.
4: En el lado económico, aguas porque veo pérdidas, haz que brille más su trabajo para que te vean y no vayas a perder incluso hasta tu trabajo.
3: Mujer del 3 de septiembre del 67, ¿por qué no me ha escrito Luis Parra? ¿Me escribirá?
4: Uy, a lo mejor está en la cárcel porque no lo veo.
3: Porque no lo veo ni con papel ni con pluma.
4: Ni con papel ni con pluma.
3: Mujer del 13.
4: Permíteme.
3: Ay, está emocionante este asunto. Este bistec conforme avanza, no, hombre. Siento que estamos aquí, amiga. Terminación, ahorita lo vamos a estar diciendo. Recuerda que los martes y los jueves Carlita se encuentra con nosotros a partir de las 11 de la mañana, de 11 a 12. Tenemos una hora de pura lectura de cartas completamente gratis para todos ustedes, nuestros queridos radioescuchas. Mujer del 130389, general.
4: Ok, aguas con las traiciones, deslealtades. Viene un embarazo y es fuera de la familia.
3: Muy bien, no es tuyo, no es tuyo.
4: No es tuyo, es fuera de la familia.
3: A ti no te va a crecer la pancita, no. Mujer del 180187, saber qué pasará con Oscar Cobos.
4: Veo matrimonio, veo relación, veo amor, veo viajes, te va a ir bastante bien, veo amor.
3: Mujer 02-1176, saber si estoy bien en mi casa.
4: Sí, estás bien en tu casa, nada más veo problemas, discusiones, falsedad entre un hombre y una mujer.
3: Mujer, 16 de abril del 86, tengo 3 meses de retraso, pruebas negativas, el doctor dice que no tengo nada.
4: Veo carta de brujería, creo que te está creciendo una brujería ahí, chécate.
3: Muy bien, terminación 16 de diciembre del 74, hombre, ¿encontraré trabajo pronto?
4: Te marca éxito, sí vas a encontrar trabajo pronto, pero te enfocas mucho en una mujer o llama la atención, te llama la atención mucho una mujer, que descuidas el lado laboral o económico.
3: Mujer 26 de enero del 89, ¿vamos a empezar una relación con Nicolás?
4: Sí, pero tienes que aceptar a alguien de su familia, es una niña.
3: Mujer 2 de enero del 99, ¿tiene deseos de verme, Márquez?
4: Mucho, muchos deseos.
3: Mujer del 11.
4: Permítame.
3: Ahí estamos permitidos. Ya, ahí vamos a la recta, no, hombre, te digo. Esto, oigan, esto recuerden que ustedes pueden solicitar su cita personalizada con Carlita Viri. ¿A través de qué número, Carlita?
4: Es el 983-13-404-69.
3: Agenden su cita para que tengan la lectura de cartas personalizada. Mujer del 12 de noviembre del 82, ¿consigo trabajo?
4: Uy, brinca la carta. Sí, te sale la mejor de las cartas, amiga. Consigues trabajo alrededor de 9 horas o 9 días.
3: Muy bien, ojalá que sea 9 días para que le dé chance de descansar más. Dice, a ver, terminación 5481. Buen día, mujer del 310785. Saber cómo me irá en todos los próximos días, gracias.
4: Veo viajes para ti, veo a alguien con un problema legal y económicamente te va a ir bastante bien, te van a pedir dinero.
3: Terminación 1055. Soy mujer del 5 de abril del 96. Saber si tengo algún trabajo de brujería y dinero.
4: No te veo trabajo de brujería, veo un espíritu cerca de ti, te veo con una depresión, dinero veo ganancias.
3: Terminación 1134, buenos días, soy mujer del 4 de julio del 86, ¿qué me quieren decir las cartas?
4: Sales de un sufrimiento laboral, como que todo vuelve a la normalidad y en el amor recuperas la pasión y el sexo.
3: Hombre del 2307-2008, quiero saber de mi trabajo y economía.
4: Veo viajes o al menos que vayas a perder el trabajo, ten mucho cuidado, te viene una sorpresa que no te va a gustar, creo que pierdes el trabajo.
3: Terminación 5047, hola mujer del 26 de julio del 82, ¿qué me dicen las cartas?
4: Te anuncia la prosperidad, llegada de dinero y recuperas algo que habías perdido, cuídate de las traiciones.
3: Terminación 3721, soy mujer del 2402-2004, quiero saber de mi trabajo.
4: Ok, hay una persona que no confiaba en ti en el lado laboral y ahora va a confiar en ti, incluso será su mano derecha.
3: Terminación
4: permítame, joven.
3: ¡Uy, tan rápido acabamos, amiga! ¡Qué bárbara!
4: Vamos rápido, amigo, vamos rápido.
3: Ni la cochinita se gasta tan rápido el domingo como tus cartas, amiga.
4: Ya lo vi.
3: Terminación 1922. Muy buenos días a todos. Mujer Escorpio, 1 de enero del 91. Mi santita me ayudará con los trabajos que le he pedido.
4: Sí, sí te va a ayudar. Atiéndela, ponle altar, te hace falta luz.
3: Terminación 2216, mujer de 24 de mayo, últimamente tengo muchas cotizaciones en mi trabajo, pero aún nada cae, ¿cómo estará mi economía?
4: Tienes que esperar, tus cartas te dicen que no te desesperes si estés en la mejor disposición, porque ahí viene la prosperidad para ti.
3: Huevitos Díaz, soy hombre del 13 de mayo del 2008, lo que las cartas me quieran decir, terminación 3121.
4: Hay una mujer que anda detrás de ti, te va a meter en serios problemas, a esta mujer le gustan mucho los hombres, pero también su dinero, te sale la mejor de las cartas y te vienen 4 sorpresas a tu favor.
3: Terminación 4463, mujer del 14 de diciembre del 99, lo que las cartas me quieran decir.
4: En el amor te va a ir bastante bien, de hecho estás bateando a una persona que te ama mucho y no te hace caso al que tú quieres, satisfacciones económicas para ti y haces un viaje.
3: Terminación 6865, hombre del 04-11-88, lo que las cartas me quieran decir.
4: Hay un hombre que te va a traicionar, ten mucho cuidado, no salgas con él porque a lo mejor y ni regreses.
3: Buenos días, dice, soy mujer del 4 de marzo del 94, quiero saber de salud y el dinero y amor.
4: Ok, tu salud, debes ir al doctor, el doctor te está llamando, veo problemas en un brazo y en el amor, te llevas una desilusión.
3: Muy bien, dice, hola, soy mujer del 19 de marzo del 72, lo que las cartas me quieran decir.
4: Hay una persona que ya falleció y te está pidiendo una veladora, debes de tener mucho cuidado con una persona que tiene malas intenciones para contigo.
3: Terminación 1593. Soy mujer del 55. Quiero saber si mi negocio va a prosperar. Saludos y bendiciones.
4: Sí, va a prosperar tu negocio. Ahí veo la llegada del dinero. Solamente ten mucho cuidado a la gente que contratas.
3: ¿Hay algún tipo de ritual o actividad que podemos hacer para que la gente que venga a pedirnos trabajo sea gente buena, Carlita?
4: No, para eso no hay, pero sí hay rituales. Hay cosas que te pueden ayudar para que los que estén dentro de tu negocio sean leales para contigo.
3: Ah, pues perfecto. Hay que acudir, recuerden, hay que acudir para todo. Hay una solución. Terminación 8337. Mujer del 6 de junio del 79. Lo que las cartas me quieran decir.
4: Hay una mujer, esa mujer es casada, es de caderas anchas, tiene muy malas intenciones para alguien de tu familia. Ten mucho cuidado.
3: Terminación 2376. Buen día, soy mujer del 11 de octubre del 2004. Quiero saber si hay espíritus en mi casa, es que he visto sombras de niños.
4: Sí, sí hay espíritus de tu casa y veo dos y no son niños, es un hombre y una mujer, a menos que sean enanitos, pero sí hay.
3: Terminación 2376, a ver, esta terminación 9430, no me han leído, dice, hombre del 280296, estoy pensando postularme en un empleo, pero es algo peligroso, me gustaría saber qué dicen las cartas sobre el empleo.
4: Te ves con triunfo al principio, pero después desapareces.
3: Muy bien, mujer del 13 de septiembre del 92, lo que las cartas me quieran decir.
4: Ok, te encuentras con llegada de dinero, viene llegada de dinero para ti, hay un hombre que se va a acercar a ti, es un hombre joven, va a necesitar mucho de tu ayuda.
3: Mujer del
4: primero. Permítame, joven, permítame, por favor.
3: Y estamos en la recta final precisamente, recuerden todos los martes y los jueves en punto de las 11 de la mañana, Carlita Viri se encuentra con nosotros para darle lectura a todas las preguntas que tengan a través de sus cartas. Esto es muy importante que ustedes estén al pendiente, porque recuerden que como van llegando los mensajes vía WhatsApp, nosotros le vamos dando lectura para que todos los mensajes sean leídos a través de esta frecuencia y si no, a través de nuestras redes sociales. Mujer del primero de marzo del 77, ¿cómo me va a ir en el amor con Leonardo?
4: Amiga, veo una separación porque hay una mujer que se va a meter en la relación y todo termina.
3: Mujer 020695, ¿por qué no me rinde el dinero?
4: Te habla de desilusiones familiares, acércate a tu familia, más a un hombre joven, es un hermano.
3: Mujer 24 de mayo 03, general.
4: Vienen alegrías para ti, hay un hombre que te va a sacar de una zona de confort, veo embarazo, llegada de dinero y recuperas tu seguridad.
3: Mujer del 30 de septiembre del 77, ¿tendrá conversación con Benjamín?
4: Sí, te sale la mejor de las cartas y una muy buena conversación, ese hombre es celoso.
3: Terminación, hombre 280486, economía.
4: Te sale la segunda de la mejor de las cartas, solamente cuida tu dinero y no permites que una mujer se lo quede, todo se lo das.
3: Mujer 14 de septiembre del 93, en general ya todo me ha estado saliendo mal.
4: Va a empezar para ti la prosperidad, sales de una ruina, cree en ti.
3: Mujer del 11 de noviembre del 88, Dani me quiere para algo serio y saber del trabajo.
4: Sí, sí te quiere para algo serio, él busca una pasión, él busca formalidad, pero él está en una depresión muy fuerte, necesita ayuda.
3: Buen día, mujer del 26.
4: Permítame, joven, permítame.
3: Ahí estamos. Recuerda seguirnos también a través de nuestras diferentes plataformas digitales y que te quedes con la programación de Latidos 89.7 de tu FM, porque tenemos una amplia programación hecha y estructurada especialmente para ti, para que puedan seguir disfrutando de las mejores canciones del ayer y el ahora y que por supuesto seguimos disfrutando del ritmo que nos encanta. Recuerda, Latidos 89.7 en tu FM y allá en Felipe Carriopuerto a través del 102.5. Y dice, terminación 3015, buen día, mujer del 26 de enero del 74, lo que las cartas me quieran decir.
4: Hay una persona mayor, es un hombre, es alguien de tu familia, necesita ir al doctor.
3: Huevitos Díaz, soy hombre del 13 de mayo del 2008, lo que las cartas me quieran decir.
4: Vienen sorpresas de amor para ti y no te van a gustar. Económicamente triunfas.
3: Terminación 3721, soy mujer 070690, quiero saber de mi casa y economía.
4: Ok, viene amor para ti, viene llegada de dinero para ti, se corta una relación con una mujer.
3: Hola, soy mujer del 19 del 72, a ver si alguien me hizo algún trabajo, gracias.
4: Hay malas intenciones, alguien tiene malas intenciones para contigo y es como una venganza, alguien se está queriendo vengar por medio de brujería.
3: Carlita, hemos llegado a la parte final precisamente de este bloque y por supuesto te agradecemos mucho que nos hayas acompañado. 50 mil mensajes el día de hoy.
4: Sí, muchos, muchos, contentos.
3: Muy contentos. ¿Cómo te podemos encontrar, amiga?
4: Mi número de WhatsApp es el 983-13-404-69. Mándenme un mensajito y les contesto.
3: Perfecto. Bueno, pues ahí está. Recuerda, estás escuchando Huevos Días temprano por la mañana. Mi nombre es Will. Qué gusto poderte acompañar, por supuesto, durante todo este recorrido de 9 de la mañana a 12 del día. Nos escuchamos mañana con toda la actitud y, por supuesto, con mucha más información. Nos escuchamos. Hasta la próxima. Bye, bye.
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1: Las 12, con un minuto.
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Es martes y aquí nos encontramos en la radio en este 11 de agosto para disfrutar solamente canciones que alcanzaron la primera posición. Disfrutaremos canciones de los 70, de los 80, de los 90, de los 2000, del 2010, de Estados Unidos, del Reino Unido, de Australia, de Nueva Zelanda, de Canadá, de todos lados. Son los que se destacaron, los que llegaron a la cima. Son todos números uno, los auténticos number ones. Bienvenidos.

Así comenzábamos junto a Sheena Easton haciendo este Sugar Walls, estas paredes de azúcar, una canción que escribió Prince bajo el seudónimo de Alexander Nevermind. Sabes que estuvo en el primer lugar en la lista Dance de los Estados Unidos durante 16 semanas y no logró entrar en las listas del Reino Unido. Estás en Number Ones, solo números uno.

Genie in a Bottle era Christina Aguilera, primer lugar no solo en los Estados Unidos, sino en gran parte del mundo. Así estamos comenzando esta edición de Number Ones, solo canciones que llegaron a lo más alto.

Qué colaboración, ¿no? Entre Aretha Franklin y George Michael, número uno en Estados Unidos, Reino Unido, Australia, Bélgica, Irlanda, Holanda y Zimbabue. Un número uno inolvidable del año 1987. Supe que estabas esperando por mí. Además, premio Grammy en el año 88 a la mejor interpretación por dúo o grupo de Redman Blues y el único número uno de Aretha Franklin en el Reino Unido y el primer éxito número uno no escrito por George Michael. Sigue con nosotros, aquí estamos, junto a ti, en la radio, escuchando solo números uno.

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Ahí estabas escuchando la versión de Westlife de este cover de ABBA que fue lanzado como doble lado A junto a Seasons in the Sun en el año 99. I Have a Dream fue puesto número uno en Reino Unido, debutando directamente en esa posición en la semana de Navidad del año 99 y se mantuvo en el puesto número uno durante 4 semanas como el sencillo navideño del Reino Unido de ese año. Cuarto número uno consecutivo del último álbum del siglo XX. Seguimos con Sister Sisters, un number one, I Don't Feel Like Dancing.

Era Katy Perry junto con Snoop Dogg. Era California Girls, 7 de mayo del 2010, primer sencillo de Teenage Dream, que llegó al primer lugar en los Estados Unidos durante 6 semanas. También fue número 1 en Canadá, en Australia y en otros 6 países. En Reino Unido también fue número 1 y recibió múltiples certificaciones. Mientras tanto, viajamos al año 1984. 85, depende del país, número 1 en Austria, 8 semanas en Alemania, Francia, Suecia. Esto es Opus haciendo Life is Life.

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Era Capela y una canción también que obtuvo la primera posición, en este caso Move On Baby, un éxito de Capela que llegó a los primeros lugares allá por el año 1994, puntualmente en el chart de música dance de los Estados Unidos, también número uno en Finlandia, Países Bajos y Suiza. Lideró el Eurochart Hot 100 y tuvo certificado de oro en varios países. Capela haciendo Move On Baby, año 1994. Seguimos juntos, seguimos con más canciones que llegaron a lo más alto. Esto es Number Ones.

era el Crocodile Rock, el rock del cocodrilo de la mano de ni más ni menos que Elton John. Aquí estamos en Number Ones, acompañándote con canciones inolvidables en este clásico, en este caso un clásico de la década del 70. Claro, un clásico de Elton John, uno de sus tantos éxitos en alcanzar el primer lugar. Aquí estaba sonando en Number Ones y ahora seguimos así. Procol Harum, allá por la década del 60, 12 de mayo del 67, número 1 en el Reino Unido, 6 semanas en la cima, vendió más de 10 millones de copias, convirtiéndose en uno de los mayores éxitos de la década. Con ese órgano inspirado en Bach y las letras enigmáticas, llega este que fue el himno del amor, con su blanca palidez, año 67.

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1: Las 12 con 58 minutos.

era You Raise Me Up. Estabas escuchando la música con Westlife. Fue la versión más exitosa del single Secret Garden del 2001, relanzada como primer sencillo del disco Face to Face, número 1 en el Reino Unido. Seguimos junto a ti, ahora son ellos los que llegan, los hermanos Gibb, los Bee Gees, You Win Again.

All I Want for Christmas is You, de la mano de Mariah Carey, un número uno recurrente en las navidades en todo el mundo desde el año 90 y algo, 97 aproximadamente. All I Want for Christmas is You, la versión de Mariah Carey, además una de las canciones que más facturó a lo largo de la historia en el mundo entero. Te quedas con nosotros. Hay más canciones que llegaron a la primera posición en todo el mundo.

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Vendido del año. También fue puesto número uno en Australia, llegó a las primeras posiciones en Sudáfrica y 18 semanas en dichas listas. Estás en Number Ones, sigue disfrutando de auténticos número uno de todo el mundo. Jive Bunny y este Mega Mix, ¿recuerdas?

Son canciones que alcanzaron la primera posición. En este caso, la banda de Chris Martin era Coldplay con Viva la Vida, una canción que destacó en más de 10 países. Un sencillo del disco Viva la Vida, Dead or All His Friends, y fue el primer tema británico en liderar simultáneamente los rankings de Estados Unidos y Reino Unido desde el año 71. Además, Modern Rock Tracks, adulto, contemporáneo y mucho más. Una canción de Coldplay producida por Brian Eno que marcó una gran evolución hacia el art pop y con muy buenos arreglos orquestales. Estás en Number Ones, solo números uno.

Get Lucky, un éxito sin lugar a dudas que vale la pena disfrutar, ¿no? De Daft Punk, Pharrell Williams, Nile Rodgers, también como productor, una canción inolvidable que supo llegar al primer lugar en listas de todo el mundo. Fue el regreso más esperado de Daft Punk, ¿no? Aparte con la incorporación del productor de lujo Nile Rodgers y Pharrell Williams y tantas figuras que se fueron sumando a este Get Lucky, ¿no? Y ese disco tan exitoso de comienzos de la década del 2000. Seguimos junto a ti, aquí, en Number Ones, solo en Números 1.

Y así llegamos al final de nuestro Number Ones con Beautiful Day, la banda U2, la banda liderada por Bono Vox, para poner punto final a nuestro programa. Si Dios quiere, volvemos mañana, como siempre, aquí en la radio con

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1: Las 2 con un minuto.
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tal? Muy buenas tardes. Desde cabina te saluda Ili Carrillo Lugo. Con el gusto de que me acompañes en esta tardecita. Tardecita correspondiente al día de hoy. Usted se preguntará, ya son las 3 de la tarde, tengo que salir de la oficina. No. Lo que pasa es que están haciendo ajustes aquí en Latidos. Estamos haciendo algunos ajustes con programas, con horarios y todo lo que conlleva esto. Entonces, ahora Latidos Gruperos será de 2 a 3 de la tarde. Así, bueno, hasta el momento de 2 a 3 de la tarde. Así que no se preocupe. No es que su reloj esté mal. No es que usted esté mal. No. Estamos atrasándonos una hora. Ahora sí que vamos, adelantando el programa una hora antes. Así es. A las 2 de la tarde vamos a iniciar ahora Latidos Gruperos, porque tenemos más sorpresas para todos ustedes. Así que yo los invito para que se queden con una servidora en el transcurso de nuestra programación. Bueno, les voy a comentar. Para todos los amigos que nos están escuchando a través... Ahí me metí un cabello en mi boca. A través, sí, de mi cabello. 983, a través de... Para usted que me está escuchando y nos está viendo a través del 89.7 de su FM y a través, ya tenemos transmisión en el TikTok. En el TikTok Live, bueno, pues un saludote para todos ustedes. Deseo que se la pase súper bonito en esta tardecita correspondiente al día de hoy, que estamos hoy 11 de agosto del 2026. Y bueno, les estaba yo comentando que tenemos cambios y por eso nos van a escuchar ahora a partir de las 2 de la tarde. Y también te quiero recordar que nuestra app, para que nos puedas escuchar 24/7, bueno, pues estamos como Latidos. En la app nos encuentras como Latidos 102.5 FM. Latidos 102.5 FM. No capea. En el TikTok estamos como Latidos FM Oficial. Latidos FM Oficial. Así nos van a encontrar. Estoy buscando el microfonito. Ok, sí, ya lo vi, ya vi dónde está. Creí que se me había perdido, se me está cayendo aquí mi sombrero. Bueno, pues entonces ya aclarado el asunto, porque estamos entrando a las 2 de la tarde, porque así va a ser el horario, debido a que hay cambios, ajustes en los horarios, en nuevos programas, así que no te pierdas la programación de Latidos a partir del día de hoy. Mami, aquí no corres peligro. Hoy nos tocaba, bueno, nos toca más bien esto que es duro y contra ellas, duro y contra ellos. Ahorita, en este momento, en este preciso momento, es ese minuto exacto, segundo exacto, para que saques todo tu fuá. Si tienes que dedicarle algo duro y contra él, este es el momento. Si tienes que dedicarle duro y contra ella, este es el preciso momento. Pídeme tu rola, yo la busco, la encuentro, la dedicamos con mucho amor, con mucho cariño y con mucho gusto la pasamos al aire. Yo soy Ili Carrillo Lugo, muchos me dicen y me conocen en radio como La Pantera Lugo. Vamos iniciando este espacio, esta tardecita, vamos a programarles por aquí. Usted como la ve, compa, con la morra de allá. Vamos a dejarles este tema que se llama En la voz de... Hoy empiezan ellos. Vamos a ser damas y vamos a otorgarles el derecho de empezar el día de hoy. Van del recudo, le dice a ella, que te ruegue quien te quiera. Bueno, pues sí, ¿eh? Y hay muchos. Vámonos con este tema musical a través de Latidos Gruperos.

0: pues en esta tardecita, cuando son las 2 de la tarde con 13 minutos, 2 con 13 minutos, le comento rápidamente que en mi horario, bueno, en el horario que tiene la servidora, desde la 1 de la tarde ya estamos conectados con los number one, de 1 de la tarde a 2 de la tarde, no, perdón, de 12 a 2 de la tarde. Y de 2 de la tarde a 3 de la tarde tendremos Latidos Gruperos, o sea, este programa que vamos a estar transmitiendo de 2 a 3 de la tarde. De 3 a 5 de la tarde vamos a tener un programa que se llama Ranking Latino, así que escúchalo, esperamos que te guste. Se llama Ranking Latino de 3 a 5 de la tarde. Se me complica un poco esto. Pero ahí está nuestra programación. Una servidora, desde que entra a la 1 de la tarde, ya está el programa number one. Termina a las 2 de la tarde. De 2 de la tarde a 3 de la tarde tenemos Latidos Gruperos. De 3 de la tarde a 5 de la tarde tendremos el Ranking Latino. Y de 5 a 7 de la tarde noche tendremos un programa que se llama Todo Cambia. Y de 8, perdón, de 7 a 9 de la noche tendremos Club Retro. Ok, esa es nuestra programación en lo que me corresponde en turno.
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0: Vámonos con el siguiente tema musical, que aquí está duro y contra ellas, pero este tema se llama... Ya le dije, aprovecha el tiempo, este es el momento de sacar todo su estrés, su ansiedad y todo lo que sea con una canción. Dígaselo, no le voy a decir que lo diga cantando, dígaselo con una canción. Duro contra ellos, duro contra ellas. Oiga, vámonos con este tema musical que ya está aquí programadito, ya lo tenemos aquí en cabina. Esto es nada menos que en la voz de los Oros, las chicas de Horóscopos de Durango, con Chuy Lizárraga. Vamos a escuchar cómo suena la mosca. Aquí a través de Latidos Gruperos. Saludos para la gente que nos escucha allá en Felipe Carrillo Puerto, a través del 102.1 FM. Pero también tenemos a los amigos del municipio de Bacalar. Ellos están en el 89.7 de tu FM. Muy buenas tardes.

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3: Las 2 con 18 minutos.
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tocar un temita. Los martes son duros y contra ellas, duros y contra ellos, porque bueno, es el día de sacar toda nuestra frustración para decirle lo que de verdad se merece ella y ellos también. Baila quebradita. Ella y el ándele. Esa nena linda me... Vámonos con el siguiente tema musical. Esto es en la voz de... Ahorita le digo de parte de quién va. Mira cómo baila. Dice, hola, un saludo a mi esposa Yesenia Estrada. ¿Pueden poner la de Eso y Más con Joan Sebastián? Híjole, esa es baladita romántica. Mira, voy a tratar de ponerla a lo último, ¿vale? Porque ahorita los martes son duros y contra ellos, los lunes son de complacencia, los miércoles, pues podemos, las migajeras, ¿verdad? Las migajeras. Así para que ustedes se vayan acostumbrando. Hola, buenas tardes. Le puedes mandar saludos a Jennifer Jamni. Puedes poner la canción El color de tus ojos. Uy, hoy están bien románticos. Yo creo que le voy a cambiar la temática del día de hoy, ¿no es cierto? No, ya busqué mis cancioncitas. Una que otra, pero bueno. Ahí está. Saludos para Jennifer Jam y la canción El color de tus ojos de parte de... No me dice de parte de quién, pero bueno, ahí está el saludito, ¿eh? Y dice por aquí que mandemos otro saludito, dice...

A ver, dame chance y con mucho gusto vamos a ver si lo puedo programar, lo puedo pasar, amiga. Aquí nos mandan un servicio social, pero permítame tantito. Dice, hola, buenas tardes, felicitas a mi hijo Brian. Hoy es su cumple. Brian, su apellido de Brian. Porque hay muchos Brian, ¿eh? Así que para todos los cumpleañeras, cumpleañeros, en este día pásenla súper chévere, bonito. Que Dios les bendiga con mucha salud, con mucho éxito, con mucho trabajo, con mucha prosperidad. Porque en estos tiempos, ¿verdad? Uno pide salud, trabajo y prosperidad. Ya el amor así como que de, pues ya, ni modo, pues, si se da, qué bueno, ¿verdad? Pero uno pide bendiciones, que sea salud, trabajo y prosperidad. Ándele, vámonos con la música y te voy a dejar nada menos. 983-83-390-01. Teléfono directo a cabina, 983-10-250-55, número para mensajes vía WhatsApp, mensaje de voz, mensaje de texto. Aquí te voy dejando con este tema. Ellos son nada menos que la arrolladora Banda Limón y se llama Cabecita Dura para ti en esta tardecita.

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1: Dice por aquí que tenemos más saluditos en esta tardecita. Pásela bonito, disfrute su tarde, disfrute su vida. Cada segundo que se va, cada minuto que pasa, uy, no vuelve. Así que, pues a disfrutar la vida como venga, ¿verdad? Hay muchos dichos por ahí. Si del cielo te caen limones, aprende a hacer limonada. Tómate un tequila. Bueno, ya te quiero. Pero vámonos con este tema musical que tengo ya por aquí. Esto es en la voz de la Chiquis Rivera.
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1: Dice por aquí, a ver. Saludos, Jesús García, alegría, saludotes, saludos a mi esposa Yesenia Estrada. Ahí está de parte de su esposo Jesús, creo, ¿verdad? Así que va el saludote para Yesenia Estrada a través del TikTok. Para Juan Diego 798 Love Music, Zubeida Cerón.
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1: A ver, también tenemos por aquí a User, terminación 1751, Giovanna también.

0: ¿Le quito esto nada más? Dice por aquí, a ver. Dice bien, a ver. Saludos para mi novia Yasmín Cervantes de Peto, Yucatán. Una dedicatoria con la música contigo, con Calibre 50. Híjole, ayer fueron de complacencias, pero vamos, si tenemos muchas complacencias, mañana ponemos complacencias, ¿va?
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0: Así es. Vamos a cambiar el ritmo en el fondo. Ahí está para Yasmín Cervantes, hasta Peto, Yucatán. Pero también tenemos saludos para... Dice, oye, ¿tú podrías poner una canción que te acaba, que acabamos de grabar? Se llama Estar Junto a Ti. Es grupera, es norteña, dime, porque... Pues yo creo que sí, ¿verdad? Creo que sí. La mezcla norteño, saludotes. Para Alejandro Uc, saludos también. ¿Para quién más? Dice por aquí, ¿será que puedas poner Baile Inolvidable de Bad Bunny? Híjole, es así que no. Porque estamos en Regional Mexicano. Iker, saludos. Diana, dice por aquí, a ver, ¿a quién? Raúl Vega, saludos a mi esposa Patty desde la Ciudad de México. Ahí está para Patty. Hasta la Ciudad de, o desde la Ciudad de México, de parte de Raúl Vega. Y dice Diana, saludos desde Colombia. Saludos a los hermanos de Colombia que pues sufrieron esto del terremoto el día de ayer, de 7 y tanto, como nos tocó aquí en nuestro querido y bello México, ¿verdad? Entonces les mandamos saludos hasta Colombia.
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0: Dice, ¿me puedes complacer con una hermosa canción? A ver, dime qué canción quieres.
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0: Y Esteban Correa, tu pregunta es que ella tuvo que irse a trasladar a vivir a otra ciudad. Entonces por eso no está con nosotros. Nuestra querida Nati, saludotes donde quiera que esté. Y por eso Nati no está ahora ya con nosotros, porque se tuvo que trasladar a vivir a otra ciudad.
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0: Para Anairit, saludos desde Venezuela. Jacinto Camalpa dice, te mandé mensaje. Juan Diego, te mandé mensaje, dice. Ok, están checándolo, porfa. El Tao Tao, soy Wilísimo. Wilísimo, saluditos para ti. Dice, muchas gracias Israel Fragoso. Saludos también para ti. Y dice Cervantes Ana, hola amiga, saludos, soy Chío. Ah, Chío, ahí nuestra compañera que trabaja ahí donde trabajamos, en el otro lado. Saludos para ti, Chío, saludos para todos los amigos y personal que labora allá en el DIF municipal de Otompe Blanco, saludotes. Hola mi amor, hola chaparrito, ¿cómo estás? Para Jaden le mando un saludote, besotes. Saluda a Mau, me dice. Híjole, ahí está. Saludos para Mau de parte de Jaden hasta Colombia. Para Mauricio. Dice, me saludas a Raúl Hernández hasta Calderitas, hasta Calderitas Beach. Saludotes. Bueno, para la gente que nos escucha en otras partes de la República, en otras partes del mundo, Calderitas es una localidad que tenemos pegadito aquí a Chetumal, pero que está bien bonita.
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0: Vámonos con música. Hola, saludos, dice Anaí. Saludotes. Vámonos con el siguiente tema musical. Y aquí están. Ay, identifico la media y ahorita.

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1: Las
0: hora.
1: 2 con 34 minutos.
2: Ahora sí, los dejo con el siguiente tema musical. Esto corre a cargo de Chiquis, de la Chiquis Rivera. No rompas más. De lo que me salvé. Así se llama la rolita. Dure contra ellos.

0: 2:39 con 39 minutos, ya son las 2:39 y vámonos con la auténtica de Jerez. Esto se llama Rata Flaca, así se llama esta rolita, porque bueno, también a nosotras nos toca de vez en cuando, era una refrescadita. No todas, pero muchas también. En la viña del Señor, diría alguien por ahí, de todo existe. Vámonos con saludos para Jujuntla del Mitli, saludotes. Julio César Martínez, que se comunica con nosotros, saludos hasta Jujuntla del Mitli. Para Rodrigo Velázquez, hola, saludos desde Reynosa, Tamaulipas, saludotes hasta Reynosa. Saludos también para... Dice por aquí, un saludo, amiga, un saludote. Va el saludo también. WCH, ¿cómo lo podemos leer? WCH, ¿verdad? A mí no me cuesta. A ver, saludos también. Vamos, ¿para quién más? Para Yves Gons. Saludos desde Puebla, mi bello Chetumal. No me digas que eres de Chetumal, te fuiste hasta Puebla. Para Redes Delta, saludotes. Bueno, pues un saludo hasta la bella Puebla también.
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0: Para Amin Azenet, saludotes. Para Davicho también. Para Anaí. Para Redes Delta, saludos desde Chiapas, nos dice. Bueno, pues un saludito hasta la bella Chiapas. Y vámonos con saludos también que tenemos por aquí para los amigos que nos están acompañando aquí en nuestra querida y bella Chetumal. Saludos y felicitaciones para Brian de Nueva Cuenta y también tenemos saludos. Hola, buenas tardes, Ili, como siempre escuchándote, excelente tarde, nubladona, dice. No me diga que no llueva, que no llueva. Bueno, que llueva, ¿verdad? Hoy sí no tengo ropa en mi tendedero. Pero bueno, vámonos con música. No, como Dios quiera, ¿verdad? Porque luego somos bien, seres humanos, somos bien. Con nada, nada, estamos contentos. Si llueve, porque llueve. Si hay mucho sol, mucho calor, que porque hay mucho sol y mucho calor. Y que caiga un poquito de agua para refrescar. Si cae el agua, que cae a cántaros, uno dice, ¡ay, nos estamos inundando! Nunca estamos contentos. Como seres humanos siempre buscamos la vuelta a todo. Bueno, vámonos con este tema musical. Ellos son la auténtica de Jerez. Rata Flaca.

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0: Y bueno, ya estamos de nueva cuenta, son las 2:49, 2:49.
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0: Ay, miren, esta es nueva, que soporten se llama. ¿No? Esa no. Está fuerte. Sí, está buena. No dice groserías. Oiga, vámonos con el siguiente tema musical. Se llama Mejor que tú. Ella es Alicia Villarreal. Le mandamos saludotes ahí para Luis y para Rosy, que nos escuchan allá en Bacalar. A mis amigos los tintoreros también saludotes en esta tardecita. Y también vamos a mandar saludos, por supuesto, para mi amiga Brenda, que se está comunicando con nosotros. Gracias, Brenda, saludotes. Oiga, le voy a mandar un saludo también, por supuesto, para todas mis amigas y amigos que andan en el TX laborando arduamente. Ahí para mi amiga del 1296, si no me equivoco. Y también le mandamos saludotes a todos los amigos TX que andan violentos en los 400. Saludotes. Pero también vamos a mandar un saludito para ti que estás en estos momentos circulando en tu automóvil particular en algún punto de la ciudad. Te mandamos saludos y hasta Felipe Carrillo Puerto también. Las buenas tardes. Ah, pero ya me acordé de algo.

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0: vámonos con estos últimos temas musicales, porque ya son las 2:53 p.m.
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0: Le mandamos saluditos a todos ustedes. Saludos desde Chiapas, Redes Delta, para Karan, desde la página de historias y leyendas de Huamantla. ¡Ay, qué bonito! Eso me gusta. Voy a seguirlos. Aquí andamos, Yves Gons. Dice, aquí andamos. ¿Dónde? Ay, ya me perdí. Extrañando mi Chetumalito. ¿Verdad que sí es buen bonito? Saludos desde Nayarit. Pronto regreso de nuevo a esta bella ciudad. A esa bella ciudad. Ah, aquí te esperamos, Steve Rivera. Para Fidel, a ver, permítantito. Allí está Fidel Primo, buena esa rola, la rata flaca. A ver, saludos desde la página de historias y leyendas, ya habíamos mandado saludos, a ver. Y dice, ¿quién es quién? Le mandas un saludo a Mera Mera del Trabajo, alias La Gigi, por favor. A la Mera Mera del Trabajo, alias La Gigi. Ahí está el saludo. Benito Jordán, saludos. Es la 1:49, bueno, 1:54 en otros lados de la República. Sí, siempre lo decimos. No estoy mal, no estoy equivocada, ¿eh? Aquí en Quintana Roo tenemos otro horario, tenemos un horario, una hora más de adelanto. Benito Jordán nos escucha en Ciudad Juárez, Chihuahua.
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0: Y saludos desde Nayarit. Saludotes para Steve y también para Vicky Maurit. Vicky Mauri Torres. Saluditos hasta Mahahual. Ahí están los saludos para Mahahual. Dice, buenas tardes, Yoko Jordan. En Ciudad Juárez, Chihuahua, México. Saludos, Benito Jordan. A ver, para Daniela. Daniela, ¿qué? Alejandro.
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0: Saludos hasta Bacalar, para desde la Laguna de Bacalar, en un taller de climas. Nos escucha Daniel. Daniel Alejandro, perdón, no es Daniela. Perdón, es Daniel, no leí bien. Daniel Alejandro, saludos para ti hasta Bacalar. Y dice por aquí, saludos hasta los amigos de Mérida, Yucatán. Club oficial por siempre. Lobos, ándele.
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0: Ok, ya nos vamos, nos despedimos con este tema musical. Alicia Villarreal, mejor que tú. Ni modo, me despido con este tema porque ya no me da tiempo de poner al Bebeto. Les iba a programar por aquí, no te creas tan importante.
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0: No importa, ya estamos, vamos a buscar más temas para la próxima.
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0: Saludos de nueva cuenta para todos ustedes, muchas gracias. Yo soy Ili Carrillo Lugo, me dicen en Radio La Pantera Lugo, transmitimos desde Latidos Gruperos. Si Dios me presta vida, salud y tiempo, nos vamos escuchando el día de mañana en punto de las 2:00 p.m. Pásela bonito, buenas tardes.

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1: Las 3:00
0: en punto.

0: Hola, hola, qué bueno que estés ahí. Ya estamos en martes y es un gran momento para hacer una pausa, subir el volumen y disfrutar de buena música. Soy Santiago Altieri y esto es Ranking Latino. 2 horas con los artistas que marcan el presente de la música latina. Bienvenidos.
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0: Yami Safdie, creciendo como artista desde el 2017, hoy llega con su lanzamiento, La Mala. Tanto tiempo.

0: Yami Safdie presente en el conteo de éxitos. La Mala es el lanzamiento que podés votar desde la web oficial www.rankinglatino.com.
1: Este es el puesto número 20.
0: Más de 20 años para Silvestre Dangond en el vallenato. Hoy aparece con Se te olvida.

Cambiaré, el rey de las baladas románticas Luis Fonsi cruza caminos con el huracán del reggaetón paisa, Feid, logrando una fusión perfecta entre romanticismo y flow urbano actual. Pues todos. Vuelve Ricky Martin, Los Ángeles Azules y Tini.

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0: Atentos, nuevos sonidos, nuevos sonidos. La próxima estrella entra por Ranking Latino.
1: Se viene una de las grandes subidas. Acá en Ranking Latino, Abraham Mateo y María Becerra.

0: Así, de Abraham Mateo y María Becerra sube posiciones en Ranking Latino.
1: Este es el top 5 del Ranking Latino. Perú, Perú, Perú.
0: En Ranking Latino hacemos una parada en Perú para descubrir cómo viene el top 5.
1: 5, 5, 5, 5, 5, 5.
0: Puesto número 5, vuelve Juanes y Mola.

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10: Las 4 con un minuto.

Top 5 de Colombia, estas son las canciones más fuertes. 5 5 5 5 5 5. Puesto 5, Dai Dai, Shakira y Burna Boy.

Panga y Los Cafres en Ranking Latino. Vos sabés que Los Cafres es una de las agrupaciones pioneras del género reggae en español, formado en Buenos Aires en 1987.

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Me enamoré de ti, dice la versión entre Luciano Pereyra y Sebastián Mendoza. Este último artista es uno que cuenta con 2 décadas de trayectoria continua en la música tropical argentina.

0: Uno más uno, Maluma y Kany García.
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0: 1 más 1, Maluma y Kany García.
1: Puesto número 5, ranking latino, el ranking más fuerte del mundo latino. 5.
0: Te hacen falta 2, el colombiano Manuel Turizo, famoso por su inconfundible voz grave, sigue rompiendo esquemas combinando el género urbano con bachata, pop y vallenato.

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0: Hola, hola, ¿qué tal? Muy buenas tardes. Desde cabina te saluda Ili Carrillo Lugo. Muchos me dicen la Pantera Lugo. En esta tarde vamos a iniciar un nuevo programa. ¿Sí? Vamos a iniciar algo que se llama Todo Cambia. Y es que así como todo cambia, todo tiene un ciclo de inicio y término. Y bueno, en el amor también hay cambios. Así que dile que sí. Si hoy es tu oportunidad de encontrar el amor, ¿has encontrado el amor? ¿O hay un prospecto para el amor? Dile que sí, aunque te estés muriendo de miedo, aunque después te arrepientas, porque de todos modos te vas a arrepentir toda la vida si le dices que no.
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2: Las 5:07.

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2: Las 5 con 15 minutos.
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5 de la tarde con 18 minutos. Y es que a veces el amor es tan impredecible. A veces está y a veces no. Sé que mereces más. Pero quiero que te quedes conmigo. O más bien, no. No quiero que te quedes. Quiero que te quieras quedar.

5 de la tarde con 27 minutos. Y si seguimos hablando del amor, el amor pues tiene sus altas y sus bajas. Como decíamos hace un momento, quien te rechaza te hace un favor, quien te critica te hace importante, quien te lastima te hace más fuerte, quien te envidia te hace más valiosa o valioso.

Me dijeron que la persona correcta te va a dar cosas que ni siquiera sabías que querías. Y lo va a hacer sin que se lo pidas. Tan solo por verte feliz.

A veces avanzar duele, ¿sí? Duele mucho. Retroceder es peor. Y quedarse quieto es mortal. Así que hoy, abróchate ese cinturón. Mantente fuerte y elige sabiamente. 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
2: Las 5 con 45 minutos.
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A veces temer al amor es temer a la vida. Y los que temen a la vida ya están vivos, pero medio muertos.

es que el amor se demuestra de muchas formas. En una pareja, en la familia, con los amigos. Amar lo que, en lo que te desempeñas, en lo que realizas. Pero un complemento de ese amor hacia la pareja, hacia la familia, son los besos. Porque un beso es un lenguaje que solo entiende el corazón, si te dejas guiar.

beso. Y es que un beso te dice tantas cosas. Enciende la pasión, enciende sentimientos, enciende la devoción. 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
1: Las 5:59.

Ya son las 6 de la tarde con un minuto. Ya son las 6 con un minuto a través de Latidos. Y es que el mundo cambia, todo cambia. Y todo cambia cuando el amor puede esperar, aún cuando la razón desespera. Pero lo que no puede esperar son los besos. Dicen que los ojos besan mucho antes que la boca. Yo no entendí esa frase hasta que te encontré.

0: más.
1: Y bueno, el amor es importante, los besos son importantes en una relación, en cualquier tipo de relación, pero también la comunicación. La verdadera comunicación no comienza hablando, sino escuchando. La principal condición de un buen comunicador es saber escuchar. Lo interesante, lo importante, es saber cuándo hablar y cuándo quedarse callado.

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Pero ya hablamos de los besos, del amor, de la comunicación. ¿Pero qué me dicen del corazón? Lo que se hace desde el corazón llega al corazón. El corazón del humano es muy parecido al mar. Tiene tormentas, tiene sus olas y en sus profundidades tiene también tiene perlas. Una buena mente y un buen corazón siempre serán una formidable combinación. ¿Tú qué crees?

Cuando el corazón se rompe, la vista se aclara y el cerebro despierta. Dios usa el dolor para abrir los ojos que el amor cerró.

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2: Las 6:46.
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Al final de todo, solo tres cosas importarán en tu vida: cuánto amaste, cuán gentil fuiste y qué tan agraciadamente dejaste ir las cosas que no eran para ti.

Bueno, nos faltan tres minutos antes de las 7. Ya nos despedimos. Hasta aquí los acompañó Ily Carrillo Lugo. Yo me despido. La Pantera Lugo les dice hasta el día de mañana. Si Dios me presta vida, salud y tiempo, nos escuchamos el día de mañana. Esto fue Todo Cambia. El amor verdadero es como una canción, triste, hermosa y dolorosa a la vez, que nos toca tan profundamente que nuestras lágrimas se convierten en notas musicales. Por eso, no te olvidaré.

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1: Las
0: hora.
1: 7 con un minuto.
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3: Qué lindo que es volver a estar juntos, qué bueno que es encontrarnos aquí en el aire de la radio, en este caso en una edición de día martes, martes ya 11 de agosto de 2026. Un martes donde han pasado un montón de cosas que te voy a contar en un ratito, pero que además vamos a viajar por la música en general, distintos estilos, pero todos con mucha pasión en este programa que se llama El Club Retro. Somos lo que escuchamos, sin lugar a dudas. 11 de agosto, ya estamos acá. Y las noticias más importantes del mundo de la música, un día para hoy, una tiene que ver con Elvis, que en el año 56 lanzó un single doble cara. Tenía dos canciones, Don't Be Cruel y Hound Dog. Fueron dos canciones que no solamente ambas llegaron al primer lugar, sino que también se mantuvieron ahí. En 11 semanas consecutivas, año 56, Elvis Presley conservó el récord hasta que en 1992 fue superado por los Boyz II Men por The End of the Road. Mira vos, en el 66 Lennon ofreció una conferencia de prensa en el Hotel Astor en Chicago, donde se disculpó por los comentarios que había hecho días antes, donde dijo que los Beatles eran más populares que Jesús. ¿Se acuerdan? Flor de revuelo se había armado en ese momento, una historia muy fuerte dentro de la discografía de los Beatles y puntualmente de John Lennon. Un día como hoy, pero del 67, se realizaba el Festival de Reading, que en aquel momento se celebraba la séptima edición, y entre los artistas que actuaron esa noche se encontraban los Small Faces, Eric Burdon and the New Animals, Jeff Beck, Fleetwood Mac, Peter Green, Donovan y Cream.